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0: pasando por el tapete más rojo de la 100, desfilando Madonna haciendo Celebration en esta segunda hora de la programación, cuando ya se pasan 14 minutos de las 21. 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

0: Bueno, 29 minutos se pasan de las 21. Mi gente, ¿cómo están? Esta noche de luna llena, post-eclipse, tenemos visitas en la 100.5. ¿Por qué? Porque esta luna trae a mujeres preciosas, colegas, amigas del primer año de psicología, arrancando ya un poco también con lo que va a ser septiembre amarillo. Ellas vienen a visitarnos para hablarnos un poquito de algo muy preocupante. ¿Cómo están?
1: Bien.
2: Súper bien.
0: Súper bien. Super. Liz Daniele.
1: Hola.
0: Francieli Rosalía. Muy bien. Bienvenidas, chicas. Qué gusto que están acá conmigo hoy.
1: Nada, un gusto haber recibido la invitación.
0: Sí, ¿verdad? ¿Les gustó?
1: Me encantó.
0: Yo pensé que no iban a venir en realidad. De repente nomás, tintón, ahí. Muy bien.
1: Hola, estamos afuera.
0: Sí, qué gusto. Bueno, ¿y qué nos traen hoy ustedes para compartir con la audiencia de la 100?
2: Bueno, hoy vamos a hablar un poquito sobre un tema que no he visto que se está hablando mucho, la verdad, en la tele. En TikTok he visto mucho, pero en otros lados ya no.
1: Tipo, muy poca
0: visibilidad.
1: Muy poca visibilidad se le da, y es que es un tema el cual sabemos que a Paraguay le queda poco patrimonio, ¿verdad?
0: Sí.
1: Y es un tema el cual causa gran peligro para nosotros, nuestras tierras, principalmente en el Chaco.
0: Específicamente el acuífero.
1: El acuífero.
0: Muy bien. Están preocupadas las chicas con el acuífero. Hablábamos en clase, comentábamos un poco y también decíamos la importancia de hablar abiertamente esto en radio. Entonces ellas decidieron venir a contar un poco lo que está pasando en el Chaco. Cuéntenos, chicas, y cuenten a la audiencia.
2: Sí. Bueno, el Parque Nacional Médanos del Chaco está pasando por un momento muy difícil porque hay un proyecto de ley que quiere cambiar el artículo 4 y 6 de la ley número 5723/2016, que protege al parque de la explotación de los recursos, de los hidrocarburos.
0: Ok, o sea, estamos en peligro.
2: Sí.
1: Sí, y es que en ese parque, tipo, no es solo un parque nomás y ya, es una zona protegida, como dijo Fran, ¿verdad? Y es que es una extensión de aproximadamente 600.000 hectáreas, en donde se encuentran especies que solamente están acá en Paraguay nomás ya. Hay especies de animales que no se encuentran más en otros lados. Los últimos ejemplares están en ese parque, además de ser lugar en donde viven dos tribus indígenas, en aislamiento voluntario, ¿verdad?
0: Sí.
1: Y siendo uno, creo, si tengo bien entendido, es la segunda zona protegida más grande en nuestro país.
0: ¿Y ahora no está siendo protegida?
1: No.
0: ¿Y qué está pasando? ¿Quiénes son los que vienen?
1: Y viste que este es un proyecto que ya se había ya tipo dado hace 3 años atrás, en 2023, por el cartista Primo Cano Martínez S.A., sí, tengo entendido. Y es que ellos querían ya abolir esas leyes para poder explotar esas tierras. Y no es que va a ser explotado por nosotros, va a ser explotado por extranjeros. Y cabe recalcar que es el Chaco paraguayo, esa zona es la única zona que no está todavía tomada por inversionistas extranjeros. Es la última zona del Chaco que nos queda.
0: Es la última reserva. Es el 5% del bosque que sobra, ¿verdad?
1: Exactamente.
0: Muy bien. ¿Y ustedes saben exactamente quiénes son esos extranjeros?
1: ¿Quién? ¿Sabes, Fran?
0: ¿Sí?
2: Sí, principalmente son extranjeros estadounidenses.
0: Sí.
2: Empresas petroleras que quieren... que ellos piensan que hay petróleo ahí y quieren sacar.
1: O sea, lo que se repite lo de la guerra del Chaco, básicamente. Que se pensaba que había petróleo en el Chaco.
0: Pero en realidad lo que tenemos nosotros es agua, ¿verdad? Esa es la riqueza del Paraguay.
2: Sí, y justamente eso, porque si ellos vienen acá, ellos lo que buscan es explotar la tierra para encontrar esos minerales, esos hidrocarburos. Y en el recorrido, si ellos hacen eso, pueden dañar el ecosistema, donde viven los animales, que por ejemplo está el guanaco, que es un tipo de llama, y solo viven ahí. Y 100 ejemplares nomás hay.
1: Dios, y solamente mío. Acá en Paraguay tenemos.
0: Y no solamente en Paraguay. Lado. Es la especie única paraguaya que está ahí.
1: Exactamente.
0: Sí. Y nos están protegiendo. Estamos desprotegidos, estamos totalmente desprotegidos y abandonados en este país. ¿Y qué podemos hacer?
2: Y hay una organización que está juntando firmas
0: Okay.
2: Para conseguir que no se lleve a cabo ese proyecto de ley.
0: Creo que eso es lo que se hizo hace unos años atrás para que no se consiga en la época de Cartes justamente el cambio de ley. Se unió fuerza, se unió firma y ahí se logró la protección, ¿verdad? Igualmente hay muchísima invasión en el Chaco, hay muchísima soja, ganadería y hay los indios ayoreos, por ejemplo, ya están perdiendo todas sus tierras y su cultura. Entonces, ellos que son el pueblo originario, imagínense que los ayoreos ni siquiera hablan guaraní, hablan un idioma ayoreo, ¿verdad? Entonces, es una cultura riquísima que debemos proteger. La gente tiene que saber que estamos siendo invadidos. Hay bases militares norteamericanas ya instaladas en el Chaco ya hace unos años, ¿verdad?
2: Sí.
0: Pero todavía podemos nosotros resistir de alguna forma ayudando. Vamos a estar compartiendo el link de esas firmas, para recoger las firmas aquí en nuestro Instagram, en el Instagram de las chicas, ¿sí? Y bueno, hay que entender de que estas tierras nosotros no podemos perder, es nuestra soberanía y el gobierno de repente no le importa, ¿verdad? No hace negocio, hace que el Paraguay sea su propia empresa, su propio negocio y eso no está bien, ¿verdad?
2: No.
1: Y la verdad es que este es un proyecto que volvió a presentarse por otro cartista llamado José Rodríguez, que quiere abolir las mismas leyes y según sus propias palabras, tipo, busca el litio, tierras preciosas, tierras raras, el hierro y principalmente el uranio. Ellos buscan con las inversiones extranjeras, tipo, excavar eso del Chaco. Y es que, no sé si ustedes conocen la MADES, que es el Ministerio del Ambiente y Desarrollo Sostenible que tenemos acá, que pone todas las leyes. Básicamente, bajo su protección está el parque, porque ellos tienen una cuenta, o sea, una página, ahí vos entras y ahí están todos los parques, y justamente está el parque de Médanos. Y es que hace poco salió una noticia, hace aproximadamente 2 días, de que el ministro, el presidente de la MADES, no está en desacuerdo con que se lleve a cabo este proyecto, ya que según ellos, el ministro de Ambiente Rolando de Barros Barreto no se opone a la explotación, sino que sostiene que antes debe establecerse un marco jurídico que lo permita. O sea, la MADES no busca abolir esa ley. La MADES busca tipo una brecha legal en donde ellos puedan explotar ese parque. Y es que ellos quieren hacer tipo una ley que se llama Ley de Manejos de Parques, según ellos, en donde ellos pueden ir y agarrar todo eso de la tierra que ellos están buscando, ¿verdad? Tipo, sin ninguna consecuencia, porque al final es un marco jurídico, ¿verdad? Que se puede, que permite. Y eso es lo que ellos están intentando ahora buscar.
0: Para que ricos sean más ricos y pobres sean más pobres.
1: Exactamente.
0: Para que pocos ricos sean muy ricos y para que muchos pobres sean cada vez más miserables. Ese es el sistema que usa este tipo de empresa, ¿verdad? Que viene a querer invadir nuestras tierras y en realidad ya están ahí. Pero lo que queremos es que la gente se entere de que hay todavía resistencia, de que hay gente que lo está queriendo cuidar, ¿verdad? De alguna forma.
1: Sí.
0: Muy bien. Yo me tengo que ir a una pausa, chicas. Este bloque me gusta mucho porque nosotros tenemos un momento consciente, se llama. Voy a poner incluso.
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0: Y esto hace parte de nuestro bloque de momentos conscientes que arrancó ya hace unos meses, pero lo estamos poniendo en práctica ya con ustedes aquí. Tengo que ir a una pausa, chicuelas. Ya venimos.
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0: más gente pasando por el tapete rojo. Esta vez Madonna junto a Sabrina Carpenter haciendo Breathe Your Love. 45 minutos se pasan de las 21. Mi gente, seguimos con nuestras invitadas de honor, Liz y hola. Franchu.
1: Hola, Liz.
0: Hola otra vez. Vamos dando un poco seguimiento a lo que estábamos hablando. Creo que hay más un pequeño en las informaciones que dar, ¿verdad? Ella te dice para que pongas bien tu micrófono ahí.
1: Y bueno, retomando el tema, ajá. Y es que acá pasa en todo lo que ellos están diciendo que van a hacer con los inversionistas, pasa una gran contradicción. Y es que el viceministro defendió que el aprovechamiento eventual del gas natural como una alternativa energética en un escenario en el que Paraguay se acerca al límite de su capacidad de generación hidroeléctrica. Básicamente ellos quieren agarrar el gas natural que hay en la zona del parque, ¿verdad? Para convertirlo en energía también, esa energía renovable que teníamos, igual que las hidroeléctricas, ya que se estima que las hidroeléctricas solamente nos podrán abastecer hasta 2030, o sea, dentro de 4 años ya opata más la energía. Entonces ellos están viendo también por esa parte del parque. Ajá. Y ahí es donde
0: ¿cómo ocurre? Puede ser posible si tenemos 3 hidroeléctricas que no tengamos hidroeléctrica en 2030. Gente, ¿a quién lo que le quieren joder?
1: Bueno, y es que todo tiene
0: una explicación sistemática.
1: Pero es que acá es donde aparece también una gran contradicción, y es que un geólogo llamado Ricardo Livieres, durante la participación en el programa La Tribu 650 AM, explicó que Paraguay cuenta con un sistema de hidrocarburos identificado, pero aclaró que hasta el momento no fueron halladas acumulaciones suficientes comerciales de petróleo o gas, ¿verdad? Y también señaló que las exploraciones realizadas hace décadas se perforaron alrededor de 50 pozos y que algunos presentaron indicios de hidrocarburos, aunque las condiciones geológicas impidieron una producción rentable. La cuenca generó petróleo, pero no se encontraron acumulaciones comerciales. Además, destacó la baja permeabilidad de las rocas, lo que hace la extracción de recursos y diferencia una roca impregnada en petróleo de un reservorio comercial con capacidad de generar ganancias. Es como si tuviera un trapo ligeramente húmedo, lo retorces y a lo mejor le sacas una gotita, ¿sabes?
0: Y pero también hacen un agujero gigantesco que cambia todo el clima.
2: Para sacar esas gotitas. Pero
0: sí, ajá. Exactamente.
1: Y es que acá, en esta parte de la conferencia que se le hizo, es donde se pone interesante. Y es que, como yo dije, el proyecto busca también la explotación del gas natural para generar energía. La cosa es que él afirmó que no hay suficiente tipo de ese gas natural que ellos buscan para generar la energía que ellos quieren para todo el país.
0: Es muy loco. ¿Se acuerdan que en la clase con la profe hicimos una pregunta, ¿verdad? ¿Cómo es que tenemos 3 hidroeléctricas y todavía pagamos luz en Paraguay?
2: Sí.
0: No deberíamos ni estar pagando luz si somos los generadores de luz. Por ejemplo, ¿verdad? Ajá, y ahora se quiere explotar. Entonces, ¿a quién lo que les beneficia realmente todo esto? Porque al pueblo paraguayo no. De ninguna manera. Entonces, ¿a quién es? A esas 300 familias multimillonarias. Que hablaba también la profe, ¿se acuerdan? Que hablaba, explicaba. Y que sí. Va solo para ellos. Este país es la empresa de unas pocas familias. Y nosotros somos todos sus empleados.
1: Y ahí pasa algo muy interesante que a la vez es humillante para nuestro país.
0: Sí.
1: Y es que yo estuve leyendo muchos artículos, ¿verdad? En donde se destaca que Paraguay es el país americano, o sea, país latinoamericano, que más da facilidad a los extranjeros para entrar en nuestras tierras.
0: Sí.
1: O sea, esto en Argentina vos capaz no veas tanto. Tipo, ellos van a pelear por lo que son sus tierras. Mientras que Paraguay le da el paso libre a ellos.
0: Sí, somos muy pasivos, muy tranquilos.
1: Muy coguac, como dijimos. Muy coguac,
0: también se habló de las características. Bueno, para quien de repente ahora está escuchando, son estudiantes de psicología y están estudiando profundamente, ¿verdad? El comportamiento humano. Y esta vez traemos un poco el de Paraguay, ¿verdad? El paraguayo. ¿Por qué no salimos adelante? Por ejemplo, Argentina decía, sí, Argentina ahora está tomando las calles, ¿verdad? ¿Por qué? Porque se está viendo demasiada injusticia. Ahora están haciendo los médicos, por ejemplo, en Paraguay. Eso también, ¿verdad? Están tomando las calles, pararon de trabajar. Y eso es lo que tiene que hacer.
2: Sí. El viceministro también remarcó que la explotación de los recursos naturales forma parte de la visión del Ejecutivo para impulsar el crecimiento económico y energético del país. acá hay un tema que no tiene debate, la utilización de nuestros recursos naturales para la generación de tanto de riqueza como de lo energético para el desarrollo del país. Eso es lo que él dijo.
1: Y es que ahí es donde entra
0: el desarrollo del país. Sí. El desarrollo del país es que tienen que preservar lo mínimo de naturaleza que hay. Ese daría un buen desarrollo. Pero el desarrollo económico ya sabemos que no es para nosotros, que es para unos pocos, ¿verdad?
2: Sí. Y comentando también que cómo podemos desarrollar más el país también sería con la acreditación de universidades.
0: También, ahí eso sería bueno, ¿sí? Acreditación de universidades.
2: Porque a nosotros no se nos va a tomar en serio si en la universidad donde nosotros estudiamos no está acreditada.
0: Exactamente. ¿Y cómo se acredita? Teniendo apoyo, ¿verdad? Mirando más la educación.
1: El pueblo tiene que hablar, como dijo la profesora en clase, los paraguayos no callamos nomás, pero el pueblo tiene que hablar, porque si nosotros no hablamos, no hay nada que cambiar.
0: Y por eso vienen ustedes a hablar,
2: ¿no? Y por eso venimos
0: a ver, a hacer nuestra parte, abrir un poco la mente, llevar un poco de información a la gente. Se está tomando las tierras paraguayas y no somos nosotros los que estamos tomando, son el extranjero. Por eso hay países que de repente uno le saca el sombrero, ¿verdad? Gente que le cierra las puertas, por ejemplo, a los Estados Unidos y no deja que su soberanía sea robada. Por más que le duela a mucha gente, ¿verdad? Deberíamos tomar ese ejemplo. Bueno, ¿qué más, chicuelas?
2: Queríamos hablar también de por qué se está acabando la energía acá en Paraguay.
0: Okay.
2: El sistema interconectado nacional ya utiliza cerca del 75% de su potencial disponible y la central de Yacyretá opera prácticamente al 100% de su límite de entrega.
0: Wow.
2: Y se advierte que el periodo de abundancia y bajos costos está llegando a su fin a medida que el consumo interno se equipara con la generación total de Itaipú, Yacyretá y Acaral.
1: Y es que básicamente eso, por eso es que ellos están viendo todo el tema para ver con los gases y eso. Porque en las hidroeléctricas están llegando ya a su punto límite de producción. Por eso se estima que hasta 2030 nomás vamos a tener energía barata, entre comillas, porque barata no es. Porque después de que se termine todo eso, ¿los costos van a caer en quién? Los privilegiados se van a llenar los bolsillos, mientras que nosotros, el pueblo, vamos a pagar las consecuencias pagando más por la electricidad. Imagínate. Sí. Sí. Digamos, quien pagaba 100.000 antes por electricidad al mes va a pagar, no sé, 400.000 ahora. Y es que es un tema preocupante. Además de que yo hablé hace rato del uranio también, que ellos están buscando eso en las tierras. Casualmente, el uranio es la mayor fuente de energía nuclear.
0: Sí.
1: Casualmente. ¿Y para quién será ese, verdad?
0: ¿Para quién?
1: ¿Para quién? ¿Para qué gobierno?
0: ¿Para qué gobierno?
2: Para una personita naranjita.
0: Para una personita naranjita, nerviosa, que vive allá en el norte, ¿verdad?
1: ¿Verdad? Ajá. Así mismo.
0: Muy bien, chicas. ¿Algo más que quieran compartir para ir cerrando este bloque? Y agradecer muchísimo la presencia de ustedes.
2: Gracias.
1: Quería hablar más acerca también de una movilización que se hizo hace poco.
0: Sí.
1: Porque hay también una ley que se habla en esa movilización, ¿verdad? Y es que las organizaciones ambientalistas marcharon este martes hasta el Congreso contra la exploración del Parque Nacional Médanos del Chaco, allá en Asunción, ¿verdad? Los manifestantes exigen que la Cámara de Diputados archivar un proyecto que habilitaría prospecciones, explotaciones y eventual la explotación de hidrocarburos, ¿verdad? O sea que van a contaminar todo lo que nos queda del patrimonio. La iniciativa volvió a ser analizada en la Cámara Baja y genera preocupación por sus posibles efectos ambientales. Y es que acá ellos citan un acuerdo y sentencia, que es el número 325/2019 de la Corte Suprema de Justicia, que señalaron que es tipo una ley que protege ese, ¿verdad? Que dice que no hay una brecha en sí en la cual ellos pueden pasar. Que sí o sí, no importa qué brecha ellos encuentren jurídicamente, que ese parque no se puede tocar, no importa de dónde lo veas, tipo, como dijimos, ejemplares tanto de fauna y flora, hablamos de muchísimas animales, plantas.
0: Igual que Cerro Corá, ¿verdad?
1: Sí,
0: es intocable, pero se toca.
2: Intocable, pero se
1: Además,
2: toca.
1: Además, pensaron también sobre las tribus que viven ahí, ¿verdad? Que son dos tribus que quieren quitarle para darle paso a la modernización, dijeron ellos, ¿verdad? Ay, pero
0: qué horror la modernización.
1: Y es que, si te pones a pensar, ¿por qué se ponen, justamente cuando empieza un proyecto de explotación, se ponen a pensar en ellos, ¿verdad? Uh-huh. Tipo que le quieren mover a la modernización, no sé qué.
0: No,
1: y
0: ellos es que, están muy bien ahí.
1: Si conocemos las personas, o sea, las tribus indígenas son más pobres entre los pobres,
0: sí,
1: ¿verdad?
0: Sí, lo que hay que hacer es enriquecer la tierra, darle educación, salud y protección. Ellos son el pueblo originario, gente. Sí. Ellos son los dueños de la tierra.
2: Y ahora sí, que quieren su tierra, ajá, les quieren dar eso, pero en otro lado.
0: Ajá.
1: Ajá.
0: Tal cual.
1: Uy, rabia, ¿verdad?
0: Qué rabia, ¿verdad?
2: Sí.
0: Es que impotencia también, ¿verdad?
2: Sí.
1: Es que imagínate, tipo, lo último, es que el Chaco es literalmente 99% inversionistas extranjeros. Ahora ese 1% que es el parque que nos queda, quieren quitarnos también eso. Imagínate las familias que viven ahí. Ellos dicen que van a darle paso a la modernización de sus vidas, pero sabemos que el gobierno de Paraguay es bien conocido por nunca cumplir lo que dicen.
0: No, tal cual. Bueno,
1: qué rabia. La cara de
0: la, ya no sé más qué decir. Bueno,
2: sí, y para terminar, quería invitarlas a los que nos están oyendo, uh-huh, a que se informen sobre el tema, que hablen de ello, porque si nos hablamos, si no nos movilizamos, nunca vamos a conseguir un cambio.
0: Exacto.
2: Y podemos empezar por el parque.
0: Por el parque y tomando conciencia, ¿verdad?
2: Sí.
0: Cambiando el voto, no vendiendo tampoco. Eso es interesante para estas nuevas elecciones que se vienen, ¿verdad?
1: Sí, ajá, tenemos que ser bien.
0: Voto consciente.
1: Un voto consciente.
0: Muy bien, muchas gracias. Saludos a la gente que nos escucha, las familias, los amores, ¿verdad?
1: Ajá,
0: muchas
1: saludos.
0: Gracias. Besazo que sería de nosotros sin la audiencia de ustedes. Gracias. Seguimos en la noche de las 100 hasta las 23 horas.
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0: Aquí, otro clásico de la 100.

0: Gente, Rita Lee, manía de você. 26 minutos se pasan de las 22. Esta es la noche de las 100 por Amombay FM 100.5. 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
1: Bueno, bueno, mi gente, 50 minutos se pasan de las 22. Rapidísimo pasó, ¿verdad? Llegamos a la parte final de lo que fue hoy, viernes 28 de agosto de 2026, la noche de las 100 por Amambaia FM 100.5. Yo voy despidiendo la programación, deseándoles que tengan un excelente fin de semana, que sigan con nosotros porque todavía hay insomnio, ¿sí? Y un besazo en sus corazones. Grandísimo besazo, gracias totales. Lluvia de bendiciones. Chao, chao, gente. Vamos con The Chemical Brothers. Hey boys, hey girls.
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2: Son las 6 de la mañana de este sábado 29 de agosto de 2026. Buen día, madrugadoras. Buen día, madrugadores. ¿Cómo están? ¿Cómo se van despertando para la gente que hoy tienen día de trabajo? Para los que están descansando, bueno, vamos a hacerles compañía también. Soy Dina Ramírez, te saludo y te deseo un buen día, un buen sábado y un buen fin de semana. 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La previsión del tiempo dice que este sábado tendremos un fin de semana, un sábado soleado, la mayor parte del día. La temperatura está ahora 24 grados, está soplando viento del sector norte a 45 kilómetros por hora fuerte. La máxima 32 con sensación de 35, estará soplando viento del sector noroeste a 60 kilómetros. Va a ser un día bien fuerte, con vientos muy fuertes. Pero marca lluvia para mañana, domingo, lunes y martes. Miércoles sale el sol y después llueve otra vez. En fin, así. Comencemos nuestra mañana así, con este clásico. Que a muchísima gente le encanta. Y que tiene una historia particular de la creación y la letra. Es el grupo Toto, deseándote un buen día con África.

0: feliz sábado a todos quienes están escuchando ya la 100.5 a esta hora. 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

0: Simple Red for You Babies y Toto con África son las dos primeras canciones que estamos escuchando para comenzar nuestra madrugada de sábado.
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aquí escuchando a Nick Hayward con Cage. También teníamos otras canciones en las 100 junto a Dan Hartman. I Can Dream About You. Es para recordar y vivir buenos momentos.

0: Lucky Man es la música que estamos escuchando con The Bird, después de su música más conocida y más repetida muchas veces. Aquí estamos escuchando otro super éxito de esta agrupación. Son las 6 de la mañana y 25 minutos. A las 6 y media llegan las noticias.
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0: Que no te pueda ver, es Alex Ubago con Matiz. Saludos, buen día para Gabriela Amarilla, que está en España. Buen día, Wilma, ¿cómo amaneciste? Buen día, Delia, para tu familia. Buen día, Estela, Ricardo. Buen día, Roberto Arce, ¿cómo amaneciste? Que Dios te bendiga. ¡Epa! Mucha fuerza, hermano, para vos. Te mandamos un abrazo muy grande. A ver quién más está por aquí. Wagner Froes, buen día. También, a ver. A Daniel. Buen día, Daniel. ¿Cómo amaneciste? Él ya está trabajando, pero desde hace rato. ¿Verdad, Daniel? Saludos para vos, para Nino, para todos los madrugadores aquí en la 100.5.
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4: El precio del ganado sube 22% en dólares y 6% nada más en guaraníes. O sea que la diferencia es enorme. Vamos a ver qué dice esta noticia para nosotros esta mañana. Un informe elaborado por la Asociación Paraguaya de Productores y Exportadores de Carne refleja que el precio del ganado medio en dólares registró un fuerte incremento entre enero y agosto de 2026, pero la apreciación del guaraní redujo significativamente el impacto de esa mejora sobre los ingresos del productor. La diferencia entre ambos valores plantea un desafío para la capacidad de reinversión y expansión de la ganadería nacional.
3: Noticias internacionales.
4: Las labores de rescate continúan en Nepal frente al temor de una nueva riada. Al menos 626 muertos y casi 3.000 desaparecidos. Por cuestiones climáticas, los helicópteros quedaron en tierra al amanecer y volvieron de forma limitada a media jornada. Según el portavoz militar Rajaram Basner, en la cuarta jornada de búsqueda de personas atrapadas entre el lodo y escombros.
3: Deportes.
4: Gatito Fernández, matemáticamente, él dice que hay todavía campeonato. El golero Roberto Fernández valoró el paso en la Copa Paraguay y se enfoca en revertir la mala situación de Cerro Porteño en el torneo Clausura.
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0: Es Bitter Clay de Esa Costumbre. Y también escuchábamos a Shakira Suerte. Hoy, buen día, Teresa, para vos, ¿cómo amaneciste? Hoy está de cumpleaños Betty y Alan. Son compañeros de trabajo de la panadería de Teresa. Que pases súper bien hoy, Betty y Alan. Vamos a cantarte cumpleaños feliz. Parabéns para vocês. Y también vamos a comer un pedazo de torta. ¿Verdad, Teresa?
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es Luan Santana, Ollo Mahón. Buen día para Estela, buen día para Gaby, para Wilma, las chicas madrugadoras de la 100.5. Aquí en Más, les saludo a Roberto. Buen día, mucha fuerza, hermano. Para Wagner Froes, buen día, Pistachía. A ver, ¿a quién más? A Isa Miranda, que está a punto de dejar su turno e ir a descansar. Para vos, Isa, buen día, que Dios te bendiga. Que pases súper con tu familia este fin de semana. Mary, buen día, que Dios te bendiga. Teresa, para vos, buen día. Y feliz cumpleaños para Betty y Alan, que pasen súper bien esa fiesta. 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Son las 7:05. El sol ya salió. Qué bonito sábado. Eso es lo que les deseo a ustedes. Un bonito sábado.

0: Paula Fernández y Taylor Swift. La música que estás escuchando conmigo en esta linda mañana de sábado. Bonito amanecer para todos. Buen día.
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0: Esa deidad que estamos escuchando con Brand New Sol, o un nuevo sol brillante como la de este sábado, por ejemplo. Y le deseo a ustedes, a cada uno quien están escuchando la 100.5, estén donde estén, en sus casas, en sus trabajos o viajando, les deseo un buen día.
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0: antes que no, con David Bisbal, estamos encerrando esta segunda hora de Buen Día. Pleno sol, bonito sábado para todos.
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0: Eso te lo fica un poco más. Hasta las 9 nos quedamos juntos escuchando buenas canciones y disfrutando de esta hermosa mañana de sábado. 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

Es Armandinho quien está cantando así a todo pulmón para nosotros, Lua Cheia, en esta hermosa mañana de sábado, ya prácticamente de primavera, 29 de agosto. Si estás de cumple, muchas felicidades. Hay que disfrutarlo con todo, de Amambay FM. Y si estás en la 100, estás bien. 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

para que se airee, porque desde mañana vuelve otra vez la lluvia, entonces vamos a aprovechar. Es un día muy, pero muy bonito para hacer nuestro trabajo de siempre. Limpieza a fondo. Es eso mismo lo que nos espera este sábado. Y también el programa interurbano que viene con Douglas Barrios, cargado de premios y de muchas otras cosas más.

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0: Estamos en Buen Día aquí en la 100.5 y esta vez para contarte esta novedad. 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

Aquí escuchando el Racer con Elevation, 55 minutos de las 8. Momento de despedir nuestro programa. Buen día, deseándoles a todos feliz fin de semana. 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Nos quedamos con Douglas Barrios y su programa Interurbano. Les invito a que escuchen, participen, sintonicen y compartan una agradable mañana de fin de semana. Feliz fin de semana a todos y hasta el lunes, Dios mediante.

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0: Bienvenidos a Interurbano, buenos días queridos oyentes. La música Malibu de fondo con Jesse Joy y Chiquis. 9:03 en todo el país, ¿cómo estamos? El puntapié inicial de otro fin de semana más es aquí con Interurbano. Un gusto como siempre saludarles, mi nombre es Douglas Barrios. Ya estamos listos para, de hecho, estar contigo hasta las 13 horas, aguardando como siempre tu participación. Ya no más, estaremos habilitando el WhatsApp. A vos te deseo lo mejor en esta jornada de día sábado. Hermoso, dicho sea de paso, un tiempo bastante agradable a estas horas. Y que sepamos disfrutar. Cada uno hacer su parte es importante para que el sábado sea genial. Aquí nosotros, con buena música y toda la buena onda, ese dinamismo que te mereces, estamos a punto, de hecho, de arrancar de manera oficial. Bienvenidos. Bien, la máxima prevista para hoy según pronóstico del tiempo es de 33 grados y la mínima de 24. En este preciso momento tenemos 27 grados la temperatura.
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en la buena música de la colombiana Shakira, suerte aquí en Amambay FM. Son 9:11 en todo el país. La ciudad, de hecho, ya en movimiento al sonido de la 100.5 Amambay FM. Así que gracias por estar con nosotros, por estar enganchados. Aquellos que también están fuera de la región, de la ciudad, de la zona, están escuchando a través de internet, www.amambayfm.com. Mucho más, esto apenas inicia y va hasta las 13:00.

0: Bien, ya quiero adelantarme y comentarte los premios que tenemos aquí en esta mañana de Interurbano, así que quédate atento, atenta, porque ya voy a mencionar para quienes van participando con nosotros aquí en esta edición hoy de Interurbano al 0971-824-100 con tu saludo, tu canción favorita en este fin de semana. Ya es suficiente dejando tus datos, por supuesto, para que participes por un par de entradas para Circuito Cinemas, dos entradas para Remember 90 Fest, una canasta de cosméticos femenino de Hiper Bongosto. También tenemos cuatro copas heladas de Helados Amandau. Sí, cuatro copas de helados gracias a Helados Amandau. Así que el ganador se va a llevar dos, un par, exactamente. Dos ganadores tendremos, cada uno se llevará un par de copa, justamente de helados como el de sabor Copa Choc, Copa Más, Copa Barete. Son los sabores que podés elegir, de hecho. Por ejemplo, el Copa Choc es el helado de crema sabor americana y chocolate con agregado de chocolate confitado y jalea de chocolate. Ya la Copa Más es un helado de crema sabor americana y frutilla con agregado de chocolate semi amargo y jalea de frutilla. 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Además que hace calor ya bien tempranito, ¿por qué no ganarte y retirar ya esta tarde o inclusive mañana? 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

0: Bien recordando a la Chino con Genata Ingrata, describiendo y haciendo su descargo por la ingratitud de esa mujer.
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0: De Brasil a Australia, señoras y señores, con Empire of the Sun Alive.

Bien, a la audiencia, gracias por la participación. Ya desde muy temprano se van pronunciando al 0971-824-100 a la canción que suena de fondo justamente. Tenemos que darle secuencia luego de todo esto. Y vos pretendés quedarte atrás en este fin de semana con Interurbano. Pues bien, nosotros ya empezamos a agitar un poco más para que puedas ser parte. 0971-824-100 al sonido de los fabulosos Cadillacs. Mi novia se cayó en un pozo ciego.

0: Bueno, el ganador se va a llevar dos copas heladas. Y vamos a regalar en total cuatro. Es decir, dos para cada ganador. Son dos ganadores en total, la cual estaremos premiando esta copa helada de Helados Amandao. 9:38, quédate por allí porque ya regreso luego de la próxima pausa.
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Bien, estamos casi casi a un paso de la última pausa de esta primera hora de Interurbano, queridos oyentes de la 100.5. Juntos estaremos hasta las 13. Sí, ya lo he dicho más de una vez, pero es importante volver a recordarte porque esto apenas está iniciando. Nosotros estamos dando los primeros pasos y ya hay exactamente varios oyentes compartiendo con nosotros al 0971.

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0: Cáceres, ¿cómo estamos? Buenos días.
1: Buen día, Douglas. Buen día, querida audiencia.
0: Qué forma de recibirte,
1: la
0: ¿verdad?
1: Pinta, ¿verdad? Impresionante. Yo primero escuché y dije, este me va a poner esa música de Rocky Balboa por ahí.
0: No. La música que yo te coloco hoy, porque te he visto llegando de esa forma, es esta. Escucha bien.
2: ¡Hola! ¡Sí, no son, mi hermano! ¡Qué avión, ¡Qué tesón! ¡Nos! ¡Qué malón! ¡Qué melón!
0: Ya genial. Con un, como si fuera un...
1: Claro que sí, empezamos bien el fin de semana, con todo.
0: Vamos a compartir aquí, en este preciso momento, así que presten mucha atención. Hoy es Interurbano Paraguayo y Té.
1: Paraguayo y Té.
0: Sí, hoy es el día, ya para cerrar el mes con broche de oro, justamente queremos hacer este formato, en la cual tuvimos varias fechas importantes, John. Uh-huh. Tuvimos conmemoración de la tragedia del supermercado de Cuabolaños en agosto para arrancar. Uh-huh. Luego, Día de la Bandera Paraguaya el 14 de agosto. Le seguía el 15 de agosto, Fundación de Asunción. También tenemos el 16 de agosto, Día del Niño. 22 de agosto, Día del Folclore Paraguayo. Uh-huh. El 25 fue el Día del Idioma Guaraní. El 27, Día de la Guaraní. El 26, Día de las Fuerzas Armadas de la Nación. Entonces, a ver, agosto lleno de fechas conmemorativas en nuestro país. Y queremos hoy cerrar con broche de oro a lo paraguayuite. ¿Qué significa eso? Hoy si la gente quiere compartir con nosotros al respecto de la tradición paraguaya, ya sea contarnos cuál es la tradición que más le encanta personalmente a nuestros oyentes que queremos conocer.
1: Sí.
0: No sé, la gastronomía, el tereré, la sopa, el cipaguazú, el reunirnos entre familia y amigos, el compartir, qué sé yo, cada uno tiene a lo que le gusta más. Vos, por ejemplo, ¿qué es bien paraguayo para vos?
1: Bien paraguayo para mí, té.
0: Uno al menos.
1: Y bueno, compartir un tereré, ¿verdad? Con familia, amigos. Para mí eso es la tradición más linda que tenemos realmente. Así como paraguayos al menos.
0: Nos identifica
1: y es algo que nos une.
0: Hoy te toca entonces preparar el tereré.
1: Y hoy toca preparar.

0: conocer la gastronomía, el tereré, la sopa, el cipaguazú, el reunirnos entre familia y amigos, el compartir, qué sé yo, cada uno tiene a lo que le gusta más. Vos, por ejemplo, ¿qué es bien paraguayo para vos?
1: Bien paraguayo para mí, té.
0: Uno al menos.
1: Y bueno, compartir un tereré, ¿verdad? Con familia, amigos. Para mí sí. Eso es la tradición más linda que tenemos realmente, así como paraguayos al menos.
0: Nos identifica.
1: Nos identifica y es algo que nos une.
0: Hoy te toca entonces preparar el tereré.
1: Y hoy toca

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0: John, te cuento algo.
1: Sí.
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2: Tenemos el audio de Rolando que habla un poco, según su opinión personal, que nos identifica mucho como paraguayos.
3: En serio,
2: vamos. Sí, vamos a escucharlo.
3: Vamos, vamos.
2: Allí suena el audio de Rolando.
4: Hola, hola, gracias por complacernos con la música de Ambra. Y ahora escuché también la temática del día, de los paraguayites, para compartir nomás con ustedes. A mí, en particular, lo que nos identifica como paraguayite, como dijo el amigo que está a tu lado, el tereré, y una rica sopa paraguaya. Ese es característico de nosotros, donde el único país donde la sopa es sólida es Paraguay. Y ese es nuestro sello único, dólar.
2: ¿Qué te parece?
3: De verdad,
2: excelente.
3: Toda la razón.
2: La sopa. Cuando hablan de sopa, yo ya estoy así. El sábado pasado, justamente, nuestro oyente Mario, ¿verdad? Mario Oski, nos trajo una porción de sopa en la cual liquidamos con John aquí.
3: Exactamente.
2: Así que John después ya no se fue a almorzar.
3: No. Ya no almorzaste. No pude más. Está riquísimo la sopa que nos trajo.
2: Y vos que estás al otro lado, ¿qué crees que nos identifica mucho como paraguayos? Eso es interesante, ¿verdad?
3: ¿Verdad? Exactamente.
2: Para mí, por ejemplo, nos identifica bastante, además de la sopa, el shipaguazú, que es una forma única. No existe otro shipaguazú por allí.
3: Exactamente.
2: Hay potarta choclo, no sé qué, en Argentina inventaron que se llama, ¿verdad? Siempre queriendo ellos tomar la delantera. Pero bueno, no importa, eso ya es cosa de ellos. Nosotros sabemos que nos identifican. En la 100.5, 10 con 23 minutos en todo el país. Ya enseguida más participaciones.

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9: Bien, ya estamos por aquí de regreso con esto que llamamos el día de hoy Interurbano Paraguayo IT. La audiencia, ¿será que ya se está, como te voy a decir, enterando cuál es el formato del día de hoy, John?
10: Me imagino que sí, Douglas, pero me imagino también que hay gente que recién está entrando.

0: Interesante entender, porque para Rolando Rojas, que está en sintonía, nos envió su audio, dice que el tereré y la sopa paraguaya es lo máximo.
1: Lo máximo, sí. Lo paraguayo.
0: Pero yo también quiero compartir algo realmente interesante, que nosotros los paraguayos tenemos modismos, cierta forma de hablar, que nos identifica muchísimo.
1: Exactamente.
0: Así que quiero que escuches con mucha atención este audio que va a sonar, a la audiencia también que presten atención. Y si hay algo que de repente les recuerda o de repente quieren compartir con nosotros, háganlo a través del WhatsApp al 0971-824-100.
2: En Paraguay no decimos gira a la derecha. En 200 metros, gira a la izquierda. Sigue derecho durante un kilómetro. Vas por la ruta más rápida. En 5 minutos llegarás a tu destino. En Paraguay decimos... Seguí derecho, andate derecho hasta encontrar un taller gigante en el medio de la calle. Ahí vas a doblar a la derecha 5 cuadras, a la izquierda 4 cuadras. Después vas a dar media vuelta nomás, vas a encontrar una parada de taxi. Ahí mismo vas a irte 5 kilómetros nomás por ahí. Apete y ahí ya va a estar.
0: ¿Qué te parece?
2: En Paraguay.
1: Así mismo.
0: Eso te pasó, ¿verdad? Nunca sí. Hace rato no llegaste luego.
1: No llegué. Y siempre que me explican eso, nunca llego tampoco, entonces.
0: ¿Cómo sería aquí en Pedro Juan Caballero nosotros? Ahí enfrente a la caja de agua que está ahí en la esquina de despensa Marita, ¿entendés?
1: Sí, derecho te tres cuadras ya va a encontrar ya.
0: Es la carnicería ahí que está ahí, ese que tiene el poste rojo.
1: Así mismo.
0: Son modismos nuestros, ¿verdad? Realmente. Justamente, en la cual nosotros nos identificamos mucho. Por aquí dice lo siguiente, muy buenos días, espectacular como siempre, tu programación Douglas, estamos en sintonía desde el barrio Virgen de Caacupé. ¿Será que podemos

0: Se puede, dice. También queremos participar del sorteo Sofía Díaz 124 y Lucía Saucedo 920. Saludos y muchas gracias. Si estás en la 100, estás bien. Y complementa lo siguiente, John. El paraguayo se define por su solidaridad activa, dice. Ñande calidad y tereí, dice. Ñande calidad y tereí, Ñande, dice. Somos hospitalarios. Eso es lo que nos define como paraguayo y te. Qué gusto, ¿eh? Qué calidad. Que compartan con nosotros, ¿eh?
1: Sí, súper calidad. Y realmente es impresionante nuestra cultura, ¿verdad?
0: Sí.
1: No, así como decimos nuestro paraguayo y te.
0: La forma de ser.
1: Realmente así, no comparándonos con otros países, pero sí tenemos cosas diferenciadas que entre nosotros al menos siempre compartimos y sabemos. Y cuando viene un extranjero, se sorprende con eso.
0: Claro.
1: Hasta de la forma de hablar, con las tradiciones, hasta de las pequeñas cosas realmente.
0: Exactamente, así mismo. Y esto de internet ha ayudado muchísimo a difundir nuestra forma de ser como paraguayos.
1: Exactamente.
0: Muy bien, excelente. Para seguir por aquí tenemos un audio de Noelia Galloso, que ha solicitado también una canción. Y vos, aguardamos tu participación. Coméntanos, ¿qué crees que nos define como paraguayos? 0971-8-2400. Escuchamos el audio de Noelia.
2: Buenos días, ¿qué tal? Yo quiero participar del sorteo Noelia Galloso y escuchar la música Gotas de Aguas Dulce de Juanes. Mandarle saludos a usted, la radio está así en la programación. Saludos.
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0: Es lo que siento por ti, dice Juanes, con gotas de agua dulce. Nos preparamos para ingresar justamente a estar en contacto con nuestro compañero Ever Gámez desde exteriores.
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0: Bienvenido, Ever Gámez, adelante.
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0: Son 10 de la mañana con 49 minutos en todo el país. Seguimos aquí en la 100.5. Tengo algunos audios por aquí también que compartir, pero lo haremos así. Voy a leer también los mensajes que nos envían al 0971-824-100, también para dar espacio a quienes nos escriben. Buen día. Al paraguayo le caracteriza la cultura, la música, la danza, el folclore, la amabilidad y solidaridad y las tradiciones como la chipa, la sopa y... No, así no tampoco. Claudio Coronel, ¿dónde está querido John para compartir con él este mensaje? Y Cerro Eliminado de la Libertadores, dice. Bueno, ¿y qué te vamos a decir? Quiero participar de los sorteos y escuchar la música Mama de Néstor Ló, dice Claudio Coronel 126. Ahí está, excelente. Saludos a Claudio. No seas malo, Claudio. Olimpia también anda eliminándose mucho, hace unos cuantos años ya, ¿eh? Seguimos con otro mensaje. Hola, hola, aquí como siempre, conectada a la 100, la mejor programación. Quiero escuchar la música de Paiko, Mis Noches Sin Ti. Soy Camila, dice. Excelente, muchas gracias, Camila. Es su forma de expresar lo que es ser paraguayo y te. Muchas gracias. Excelente. 0971-824-100. Quiero compartir con ustedes también ya lo que es justamente... los premios que tenemos por aquí. Sí, tenemos una lista de premios geniales que se pueden ganar si comparten con nosotros su mensaje y su audio, el 0971-824-100. Un par de entradas para Circuito Cinemas, dos entradas para Remember 90 Fest, una canasta de cosméticos femenino de Hiper Bongosto. También tenemos 4 copas heladas de Helados Amandao. Asimismo, sabor a elegir entre estos que te voy a contar. Préstame mucha atención porque vale la pena, son 4 sabores y la persona que se va a ganar va a llevar 2 copas y tendremos en total 2 ganadores, así que tenemos 4 para regalar. 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Sí, 2 copas heladas para un ganador. Tendremos en total 2 ganadores, así que 4 vamos a regalar en total para ser más claros. 10:52 para que puedas participar de los premios. Envíanos, ¿qué te parece que nos identifica mucho como paraguayos? Pedido de Camila, muchas gracias por la participación. Paico, mis noches sin ti.

La música de Paico, Mis Noches Sin Ti, queridos oyentes, el día de hoy es interurbano, paraguayo y té, exactamente, para que juntos podamos compartir totalmente sobre nuestra cultura. Si querés contar algo al respecto, ¿qué te parece? Que nos identifica mucho como paraguayos, podés enviarnos al 0971-824-100, o si querés contar un chiste, un caso en Ñemombe, claro que sí, podés hacerlo. Este mes de agosto hemos recordado unas cuántas fechas importantes. La música de Paico, Mis Noches Sin Ti, queridos oyentes, el día de hoy es interurbano, paraguayo y té, exactamente, para que juntos podamos compartir totalmente sobre nuestra cultura. Si querés contar algo al respecto, ¿qué te parece? Que nos identifica mucho como paraguayos, podés enviarnos al 0971-824-100, o si querés contar un chiste, un caso en Ñemombe, claro que sí, podés hacerlo. Este mes de agosto hemos recordado unas cuantas fechas importantes, entre ellos justamente Día de la Bandera Paraguaya, Fundación de Asunción. También hemos conmemorado y recordado el Día del Niño, Día del Folclore Paraguayo, Día del Idioma Guaraní, Día de la Guarania, también Día de las Fuerzas Armadas de la Nación. Así que en homenaje a todo eso, queremos cerrar con broche de oro el mes de agosto aquí en Interurbano. De hecho, hablando sobre nuestra cultura, ¿qué nos identifica? Y para vos, ¿qué te parece? ¿Qué nos identifica mucho como paraguayos? Compartí al 0971-824-100, porque tu participación es importante, ¿eh?

Así en Bianca Gómez 515, quiero escuchar la música Ojitos Chiquititos de Don Omar. Excelente, muchas gracias. Saludos a las peques que están en sintonía de la 100.5, prendidísimas muchas, exactamente niñas y niños. Cuando llega el fin de semana, más que nunca están allí encendidos a Interurbano. Así que sigamos disfrutando mucho más de Interurbano Paraguayo y T, mientras espero tu mensaje o tu audio.

Excelente, Paraguayo IT, señoras y señores. Tengo un mensaje por aquí. Buen día, saludos a todos de la radio. Y también a mis niñas que están prendidas a la

0: Pedido de Bianca Gómez, Don Omar Ojitos, Chiquititos aquí en Amambay FM. Y bueno, para ir terminando ya esta segunda hora de Interurbano, tengo otro mensaje. Hola, buen día. Yo quiero escuchar la música de Scupa, Mas Debo Llorar de Raza Negra, y quería participar del sorteo de la entrada para la fiesta de Remember 6055. Abrazos, Rubén Rojas Arce. Excelente. A la audiencia, estamos aguardando tu mensaje, tu audio. Tenemos varios por aquí, ya compartimos luego de regresar de la pausa. Así que quédate por allí para continuar con mucho más. Pedido suena aquí.
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6: Tenemos más participaciones al 0971-824-100 adelante.
7: Hola Douglas, ¿cómo estás? Yo soy Alexis Rodríguez y quiero participar en el sorteo y quiero escuchar la música El Ángel de los Tulipanes.
6: Excelente, Alexis Rodríguez, nuestro pequeño gran oyente de cada fin de semana. Muchas gracias por compartir con nosotros. Hacer lo mismo como Alexis, enviando tu audio al 0971-824-100.
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11 de la mañana con 7 minutos. Bueno, por aquí tengo un mensaje. Buen día, Douglas. Estamos en sintonía de la radio. Quería participar del sorteo. Mi último número de CI es 305. ¿Podríamos, o mejor, podrías tocar la música Papo de Yacaré? Ada Soy dice por aquí, excelente, muchas gracias por tu participación. La canción de Pio Box, Papu de Yacaré. ¿Cuál es la canción que quieres escuchar? 0971-824-100, esperamos tu mensaje.

0: 11 con 17 minutos en todo el país. María Cena Mágico suena aquí en Amambay FM. Más pedidos de la audiencia tenemos por aquí para compartir con ustedes en este preciso momento. Nos preparamos, escuchamos.
1: Buen día, ¿cómo están? Estoy llamando de San Capitán, estoy en sintonía en el programa. Quiero escuchar una música, si puede, con la música con Elton John, Sunshine. De San Capitán estoy llamando, Rosa, fiel oyente.
0: Muy bien, muchas gracias, señora gracias. Rosa. Muchas gracias, señora Rosa, desde San Capitán, escuchando... De hecho, la 100.5 e Interurbano para compartir con nosotros ha solicitado la canción de Elton John. Voy a organizar bien, ¿está bien? Se llama Say So Much. Muchas gracias. Aquí suena tu pedido en Interurbano. Tenemos una llamada al aire. A ver quién es. Antes de todo, vamos a escuchar. Buenos días. ¿Con quién tenemos el gusto? Adelante. Buenas. ¿Con quién tenemos el gusto?
2: Walter Barrios.
0: Hola, ¿cómo estamos, Walter Barrios? ¿Todo bien? Buenos días, bienvenido a Interurbano.
2: Todo bien, todo tranquilo, de lujo.
0: Excelente, eso es. Y bueno, ¿qué tal por allí, por el barrio, escuchando la 100.5, compartiendo la programación el día de hoy? ¿Ya te enteraste cuál es la dinámica?
2: Sí, ya nos enteramos. Como todos los sábados por la mañana, a partir de las 9 ya ligamos la radio y ya estamos atentos, ya estamos online en la sintonía de 100.5.
0: Qué bueno, qué bueno. Así que entonces ya estás enterado que es Interurbano Paraguayo. Y para vos, ¿qué nos identifica como paraguayos a todos nosotros? Contanos.
2: Y estamos viendo con mi señora y varias cosas nos identifica como paraguayos. Por ejemplo, justamente el tereré, la sopa, varias otras comidas típicas, varias otras bebidas como el cocido también, además del tercer tiempo, después del piqui volley.
0: Infaltable, ¿verdad?
2: Sí, cuando viajamos al Brasil también una cosa que nos hizo reconocer mucho fueron los autos vía Chile.
0: Ah, ya. Eso es algo, digamos así, que viene sumándose ya en la nueva era del paraguayo.
2: Sí, prácticamente.
0: Los vehículos, tener un vía Chile. Sí, los autos vía Chile característicos del paraguayo. ¿O cómo sería?
3: Sí. El Salvatore.
2: Sí, prácticamente sí. Es el auto paraguayo, prácticamente.
0: ¿Verdad
2: no
0: que
2: existen
0: sí?
2: Otros modelos en Brasil por lo menos nos vimos y todo el mundo se quedaba asombrado de mirar el vehículo.
0: Ah, ya. Excelente, buenísimo, ahí está. ¿Algo más de repente que nos identifica como paraguayos que vos personalmente crees, Walter Barrios?
2: Y prácticamente esa es justamente la solidaridad que tenemos entre todos, ¿verdad?
0: Sí.
2: Muchas cosas que vemos en internet, que hay muchas personas que vienen al Paraguay y son solidarizados, tipo siempre la persona le ayuda a la gente que es de otra parte.
0: Así mismo, eso es algo nuestra identidad, nuestra cultura hace mucho, pero mucho tiempo. ¿Alguna canción que quieras escuchar, Walter?
2: Me gustaría escuchar la música de los Beatles, de Bésame Mucho. Dedicarle especialmente a mi señor. Y decir también una pequeña anécdota sobre eso, que fue una música inspirada en la música de Luis Alberto del Paraná.
0: Ah, ¿en serio?
2: La música misma es de una mexicana, pero Luis Alberto del Paraná
0: fue la inspiración.
2: Y había regrabado nuevamente la música en su ritmo cuando estaba con su grupo. Estaban en turné en Europa y se encontraron con los Beatles. Y Paul McCartney le encantó la música, que también la regrabó ellos.
0: Excelente, buena historia. Eso hay que registrar, exactamente. Muchísimas gracias. Por eso queremos la participación de los oyentes, porque conocen historias que nosotros no conocemos, yo.
3: Exactamente.
0: Así es. Muchas gracias, querido Walter. Saludos a la familia.
2: Gracias, igualmente. Buen fin de semana a todos y a toda la audiencia de las 100.5.
0: Excelente. Chau, chau. Son 11 con 22 minutos en todo el país. ¿Qué tenemos por aquí? La próxima canción que ha solicitado exactamente la señora desde San Capitán suena en Amambay FM, Say So Much.

0: la música de Elton John, Sad Songs o simplemente Say So Much. John, interurbano, paraguayo y té, ¿qué te parece hasta aquí?
1: A lo paraguayo y té, está espectacular, Douglas. Da gusto escucharle a la gente realmente y que cuenten cosas realmente.
0: Sí, también, y vamos a tener justamente ya en instantes al aire una invitación, o mejor dicho, un invitado especial que hemos preparado. Hemos solicitado su presencia aquí en la 100.5. Es una, podemos decir también de esa forma, una leyenda viva.
1: Sí, exactamente.
0: Es una leyenda viva, es una biblioteca andante. Es el poemario andante de la ciudad.
1: Sí.
0: Siempre estoy acompañando su trabajo en las redes, pero mucho antes que eso también ya le acompañaba por allí en otras actividades. Pero hoy con las redes podemos acompañar más de cerca el trabajo.
1: Exactamente.
0: Así que ya estará con nosotros en el próximo bloque compartiendo un poco de lo que es ser paraguayo y té. ¿Quién es? Ya lo vamos a saber.
1: Sorpresa.
0: Regresamos en instantes.

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0: Son 11 de la mañana con 31 minutos en todo el país. Y bueno, ya estamos por aquí de regreso en este bloque. Justamente ya hemos adelantado que tendremos una visita especial. Y bueno, ¿para qué dar tantas vueltas más, verdad, John, para presentarlo? ¿Qué te parece?
2: Realmente, Douglas, le presentamos allá.
0: Exactamente. Él me envió su currículum, pero eso vamos a desarrollar a medida que vamos conversando con él, ¿está bien? Bienvenido, señor Julio César Jara Cabral, a Interurbano, aquí en la 100.5. Gracias por acudir a la invitación. Justamente hoy, que es oportuno este tema que estamos compartiendo con nuestros queridos oyentes, que es Interurbano Paraguayo IT. ¿Cómo estamos?
3: Muy buenos días, Douglas, John, a la amable audiencia de la 105. 100.5. A Mambay FM, a ti y a todos los oyentes que permiten que las ondas de la radio lleguen a su casa.
0: Exactamente. Y bueno, hoy justamente le había dicho a John que queremos hablar un poquito de aquello que nos identifica como paraguayo, nuestra jerga popular, nuestra forma de expresarnos, nuestra tradición, porque este mes fue un mes entero de haber recordado fechas interesantes y muy importantes para nuestro país.
3: Asimismo, el mes de agosto parece que el mes que tiene más celebraciones identificatorias, tanto también en el calendario sacro religioso paraguayo, ¿verdad? Sí. Empieza con un viejo dicho que dice: Oñe Purú, abogado árabe, ja, o pa policía árabe.
0: A la ansiedad. Sí, empieza con San Alfonso y termina con Santa Rosa de Lima.
3: Sí, San Así Ramón, es. ¿Verdad?
0: San Ramón.
3: Pero por las celebraciones, ¿verdad? Dice: empieza con el día del abogado y termina con el de la policía. Dice la
0: policía árabe. Eso es algo muy nuestro, ¿verdad? El paraguayo, que tiene esa forma del ñenga.
3: Exactamente, y eso nos identifica mucho, ¿verdad? Porque yo no sé, ¿verdad? La gente de hoy día, si tiene eso en la sangre, se tiene siempre, ¿verdad? Sí. Pero la gente de antaño, ¿verdad? La que era de nuestra generación, ¿verdad? Porque pues ya el señor es las cinco décadas.
0: No es cuatro décadas, no, es cinco décadas.
3: Ya camino a la sexta década. Entonces, las personas eran dicharacheras. Para cualquier ocasión te encontraba una frase, ¿verdad? Uh-huh. Que siempre, el paraguayo pues muy jocoso, ¿verdad? Ya sí. Opucama o dijese, oye, por un opuca jese.
0: Ya otra llama hoy.
3: O opucapa ire, opuca castíquere, opucapa y te voy a te lo
0: detear. Opuca John, ¿eh?
3: Sí.
0: John se atrasó un poquitito nomás hoy y adivina qué música le dediqué ya al principio. ¿Querés escuchar? Quienes atrasan son las novias, ¿verdad? ¿Entendés?
2: Ay, claro.
0: No pierde tiempo el paraguayo.
3: Y empezamos bien también, Douglas, porque empezamos con el carrulín, ¿verdad? Porque está cuñada en Batela.
0: Así es.
3: Es el carrulín, la caña, el guarí, es la cerveza. La paraguayo de Iberia, dije, es el aporte, porque hoy me echaré yo moco janguare cual. Entonces, como hijo de janguare, jógame, pero... O caña, oña, invitando, falta yo, y super siempre. El pueblo más feliz de América, dicen los investigadores, ¿verdad?
0: Mm-hmm. Totalmente de acuerdo. ¿Puedo decir, John, que estamos de acuerdo con esa investigación?
2: Sí, de acuerdísimo estamos. Somos súper felices.
0: Exactamente. Y bueno, y eso es justamente, ¿verdad?, lo que los oyentes están compartiendo con nosotros, además del ñenga, ¿verdad? También tenemos los chistes, que justamente es algo que nos acompaña mucho para los momentos en los cuales necesitamos romper el hielo. Y el paraguayo, hoy día al menos, muy poco escucho ya de que se manejen chistes, que se conozcan chistes.
3: Y el paraguayo de por sí siempre trajo lo

0: casos Ñemombeú, ¿verdad? Anteriormente nuestras abuelas nos contaban los cuentos Perurimá.
1: No es chisme, ¿verdad?
0: No es. Hoy día sí hoy día sí las abuelas están en los cuentos, pero de Facebook, ¿verdad? Ojalá porque pagas en biumia de tanto de chatear, ¿verdad? O sea, no es muy práctica, ¿verdad?
2: Sí.
0: O ya invitar a sumia la Facebook por acá, yo que da saludos.
2: Sí.
0: O sea, cuando yo me acuerdo la billetera, por ahí lloras acá, hoja pupala y mi cuerda de ñanda de abuela, cuerda con.
1: Exactamente.
0: Pero anteriormente era diferente, ¿verdad? Porque el respeto, la educación, ¿verdad? Los niños muy poco participaban de las rondas de adultos, ¿verdad? Da y por y bullying de profesora en ambitirán en Buepotí, regla, de acá yo capaz. Entonces eran tiempos que se respetaban mucho, ¿verdad?
1: Totalmente.
0: Y teníamos en ese tiempo la felicidad de las abuelas, ¿verdad? De contarnos los casos, Ñemombeú, los cuentos de Pora, Pombero, ya sé, ya tenés esas cosas que a los niños del entonces le daban temor, pero cuando andan en el Monquillema la mitad de Imbabesa, ¿no?
1: No es de cualquier manera que
0: no existe aquella inocencia que teníamos de otra época, ¿verdad? Que creía en el Caray Pujaré, que creía en el Señor de la Bolsa.
1: Muy bien.
0: Y recordando así también de todo un poco y algo más, el tradicional de los sábados de antes, ¿verdad? Era con Mamerto.
1: Sí, interurbano.
0: Interurbano.
1: Justamente.
0: Y no había celulares, no había llamada o interviladores cuares, Juan Acopaco Pérez, formar filares en Oyangua, y eran las cartitas que llegaban a la radio, ¿verdad?
1: Sí, así mismo.
0: El saludo para los galantes de la semana, ¿eh?
1: Exactamente.
0: O si no, es Gilla Oye, ¿eh?
1: También, ¿verdad?
0: Sí, exactamente. ¿Vos sabés lo que es notable? Que antes no existía WhatsApp, no existían las redes. Pero vos hacías una fechoría, jare, ven, mano, ye, guapa.
1: Y digamos que eso funciona hasta los días de hoy, sino que las redes son una extensión nomás.
0: Una extensión, sí. Pero ¿sabes dónde era el punto? Almacén, carnicería, en la hipórica del supermercado. Entonces, la mamá amanecía y se iba en el almacén, ¿verdad?
1: Taller y catúa, ¿verdad?
0: La hora del tereré, los muchachos, tereré, peluquería.
1: Sí. Exactamente, entonces, así mismo.
0: Pero
1: yo no conozco de peluquería.
3: Hace 6 meses.
1: Por el modelo de peinado que lleva, no conoce peluquería, así que no sabe de qué estamos hablando.
3: Ay.
1: Te invito a que podamos escuchar un audio por aquí de una oyente llamada Ada Ojeda, que siempre comparte con nosotros.
4: Buenos días, Douglas. Buenos días, John. Excelente la temática de la programación. Y nosotros los paraguayos tenemos nuestro dulce idioma guaraní que lo mezclamos y hacemos el gran yopará con el idioma español, castellano, ¿verdad? Y hablamos el dulce yopará. Y también tenemos una comida típica que es el yopará que comemos en octubre para espantar la mala racha. Entonces, dos cosas luego trae el yopará para el paraguayo: su dulce idioma y su comida típica. Lindísima la programación. Buen día a todos. Quiero escuchar una música de pura hey soul, una que sea la más tocada. Gracias, buen día a todos.
1: Excelente, ahí está. Genial. La audiencia compartiendo con nosotros, de hecho, lo que es su opinión en este caso, Ada Ojeda. El guarañol, ¿verdad? Está también el portuñol aquí en la frontera, una forma más específica de decirlo. Sobre eso podemos hablar en el próximo bloque. Mientras tanto, tenemos el pedido de Ada Ojeda. Desapego, pura Hey Soul.

0: Esta canción justamente tiene una forma muy peculiar, ¿verdad? De expresar el guaraní y el castellano. Vamos a escuchar, tiene una mezcla justamente del yopará. Tu seitereí como un planeta, dice. Tu cabeza, yo no.
1: ¿Eh? También.
0: Ah, bueno. Creo que tenemos llamada al aire por aquí. Vamos a ver si estamos en lo correcto. Buenos días, ¿con quién tenemos el gusto?
2: Hola,
0: ¿con quién tenemos el gusto?
2: Víctor Amarilla.
0: Víctor Amarilla, ¿cómo estamos, querido oyente Víctor Amarilla? ¿Todo bien?
2: Sí, 100% estamos,
0: Douglas. Excelente. Wow. Buenísimo. Bueno, creo que ya estás enterado de la dinámica del día, ¿verdad? Interurbano paraguayo
2: sí,
0: y té.
2: Sí, estoy enterado ya.
0: Sí, contanos vos de tu parte.
2: Para mí que la tradición paraguaya es el té de iré. También como decía la señora, el pojano, el sí. 1 de agosto. También el loco, el yopará.
0: ¿Verdad que sí?
2: Todo eso y eso es lo que nos identifica a nosotros. Y nuestro guaraní que es tan dulce.
0: Tan dulce y
1: tan agrio.
0: Y tan sí. agrio cuando quiere, ¿verdad?
2: Sí, también. Ese es de los más.
1: Depende cómo lo usas.
2: A los brasileños eso es lo que más se les enseña.
0: Sí,
2: eso es. Primero la tiene y después el. La cosa positiva, ¿verdad?
0: Así, mi anina la ella ya. Omba de guaraní, me va a decir, te para las así.
2: Ya estoy ahí.
0: Te vi la ella garotea, cuenba.
2: Y cualquier otra cosa es más, como te voy a decir, parece que es más fuerte lo.
0: ¿Verdad que sí? Así mismo es.
2: Yo cuando soy docente y siempre hablo con mis alumnos, yo para. Sí. La mayoría, boludo, hablan, la mayoría de los alumnos, de la gente que está a muy debajo, la mayoría hablan guaraní. Profesor.
0: Ese es algo.
2: Todos son
0: muy característicos. Últimamente ese es muy característico.
2: Lo de paraguayo, ¿verdad?
0: Sí. Profesor, no es profesor.
2: Profesor.
0: Exactamente.
2: Y más que rápido lo hablan.
0: Sí. Así es.
2: Ahí hablan, Sí. Y siempre hablo con ellos también guaraní. Pero yo para poner.
0: Muy bien, excelente.
2: Y eso es Douglas.
0: Eso es excelente. ¿Alguna canción que querés escuchar ya de paso?
2: Nuestro profesor de historia que está contigo.
0: Sí, a nuestro querido Julio.
2: Sí, a nuestro querido Julio.
0: Así es. Estamos aquí compartiendo.
2: Él seguramente que se recuerda de Nina. Él cantó una música en canta peruana. Cuando yo gané en esa época, lo editando pues y que va a época. Y él seguramente se recuerda qué música cantó. Parece que era, yo no sé, no recuerdo, pero un día casi hay que Tina Gran se grabó.
0: Ya. ¿Usted acuerda, Julio?
3: Saludos, Víctor, sí, me acuerdo. Es Añanduna Mendamoy.
0: Añanduna Mendamoy.
3: Y Cocheramoa.
2: Sí, ese.
3: Y ¿sabe qué me dijeron?
2: No recuerdo eso, suceso ya pago de tiempo.
3: ¿Sabe qué me dijeron los jurados? Excelente. Sí. excelente poeta como músico.
0: Excelente poeta como músico.
3: se extendió más una, ¿verdad? Al estilo Milva. Me dijo es popularidad 1000. Casi hay 1000.
0: Hasta ahí nomás. Todo el aire por ahí cero.
3: No, por ahí cero. Ya me dijo todo ya. ¿Verdad?
0: Excelente.
3: Como poeta, excelente músico.
0: Bueno, muy bien, excelente. Excelente, Víctor Amarilla, por la participación. Sí. ¿Vos tenés algún pedido musical para compartir?
2: Quiero escuchar alguna música de si no encontrás uno o la otra. Estoy queriendo escuchar una música siempre Kazumi que cantó Juan Manuel Serrat. Una guaraña, yo no sé si vas a tener, puede ser que tenga también. O Julio Iglesias y Pacaray, uno de esos dos.
0: Ok, Julio Iglesias y Pacaray, excelente. Va a anotar aquí, John, ya cuando tengamos un pequeño tiempo, ya vamos a buscar tu pedido, ¿está bien? Muchas gracias, Víctor. Claro, pues. Claro que sí, te anotamos, sin problema. Muchas gracias.
2: Bien, gracias a todos. Dale. Ustedes y buen sábado.
0: Igualmente, ahí está, muchas gracias. Excelente, aquí tengo un mensaje ya para seguir con canciones también, por supuesto, que es muy importante, que han solicitado al 0971-824-100. A ver, se me escapó por aquí justamente el mensaje que tenía ya enganchado para poder compartir con los oyentes, pero han solicitado esta canción que va a sonar así. Luis Fonsi, Daddy Yankee, Despacito. Luego tenemos una breve pausa para regresar en instantes.
4: Ay.

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3: 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Buen día, Douglas, y a todos de la radio. Un pequeño problema con el audio, dice. Bueno, esto fue hace rato, ya se pudo resolver. Muchas gracias por el reporte a nuestro oyente. Es Jorge, que quiere escuchar la música, justamente, de Macano, Déjame Entrar. Saludos a todos y principalmente a mi hija Mariel, nos escribe por aquí. Aquí suena Macano, Déjame Entrar. Ya enseguida regresamos con mucho más de Interurbano Paraguayo y Tel.

0: El mismo Macano haciendo melodía aquí en esta hermosa mañana que tenemos en la frontera, de hecho, dedicando a cerrar con broche de oro el mes de agosto a lo paraguayo y té. Sí, aquí estamos compartiendo todo lo que significa ser paraguayo y té. Bueno, también están, no solamente cuando hablamos de paraguayo y té, no solamente nos referimos al paraguayo de sangre, justamente Julio, sino que también están aquellos que vienen y adoptan la forma de ser del paraguayo y té. Muchos se adecuan y se adaptan aquí en la frontera. Eso es algo también muy lindo de verse y aplaudir.
1: Así mismo, ¿verdad? Y como dice aquí el folclore, ¿verdad? Es la identidad, o sea que el vulgo, folk, ¿verdad? El vulgo, pueblo, el saber popular, ¿verdad?
0: Folk significa eso.
1: Folklore es el saber popular, ¿verdad?
0: Ok.
1: Es folk, son los conocimientos y lo que en el año 1846 se instituye en Inglaterra, ¿verdad? Entonces cada país tiene su idiosincrasia, tiene sus cosas que le caracterizan, ¿verdad? Y nosotros acá somos únicos en la frontera, ¿verdad? Nuestro idioma, la forma del portuñol, del guaraní y también la forma de expresarnos, ¿verdad? Porque sí. Si vos te vas a Asunción y te vas en la despensa y pedís un bombril, no sabe qué es la virulana, ¿verdad?
0: No sabe exactamente.
1: Pedí un espetiño, es el asadito, ¿verdad? Pedí un pastel y tiene que ser una empanada, ¿verdad?
0: Antes, no sé ahora cómo, ¿verdad? Pero creo que a estas alturas sí ya se ajustó eso, ese término que voy a mencionar. Pero si pedías colino, no sabía que era pasta dental.
1: Claro, hasta ahora.
0: Hasta ahora.
1: Hasta ahora existen cosas como el rodo también, ¿verdad? El rodo.
0: Sí.
1: Allá tiene otro nombre, ¿verdad? Escurridor o... Entonces es... Son cosas que son pequeñas cosas y nuestra comida, ¿verdad? Porque nosotros lo que nos identifica es el arroz carretero acá en la frontera y el feijão, ¿verdad? La feijoada. Y nosotros, como paraguayos, nosotros comemos el cumandá, ¿verdad? El cumandá quesú, el cumandá con curepiré. Son pequeñas diferencias, ¿verdad?
0: Claro.
1: Entonces, que hacen de nuestra región diferente, ¿verdad? Y también nuestro mismo idioma, ¿verdad? Las personas, tanto de allá como acá, como algunas veces comienzan a hablar, ¿verdad? En ese trilingüismo nuestro, ¿verdad? Como dice, como que va y comadre, y ayuco cuangas y ya tenere mi ganguaja, y vamos a acabar. Entonces, esa mezcla de idiomas, ¿verdad?
0: Tranquilo, Pabio, tú du joya, Aina.
1: Y sobre ese mismo material, hace poco, ¿verdad? No sé si estuviste presente en el lanzamiento de un libro que escribió José Quevedo y la autora Zulia Jiménez, ¿verdad? Que justamente
0: la profesora Zulia, bueno, la doctora Zulia, la doctora fue mi profesora de marketing.
1: Sí, sí. La misma con José Quevedo hicieron un libro hace poco, ¿verdad? Y es que trae la idiosincrasia de nuestra región, ¿verdad? Que va trayendo todas esas culturas y esas mezclas de idioma nuestro, ¿verdad? Es también lo que a nosotros, a los fronterizos, nos identifica mucho el carnaval, ¿verdad? Claro. Hoy día ya terminó más, ¿verdad? Pero anteriormente era sagrado con Semana Santa ya, ¿verdad? Entonces, y la Semana Santa también somos uno de los únicos países de América, ¿verdad? Que mantiene esa tradición, ¿verdad? Y también, por más que hoy día son todo industrializados, la chipa, la sopa, el guazucá, ¿verdad? Antiguamente eran reuniones muy familiares, ¿verdad? Sí. Que se preparaban en el momento. Hoy día vos podés ir a comprar al instante, ¿verdad?
0: Claro. Ahora, Julio, vos sos un hombre de mucha experiencia, ¿verdad? De mucho rodaje ya conversaste con prácticamente todas las generaciones que pudiste encontrar, tanto a las señoras y los señores de antaños que tienen historias, en la cual, eso acababa de decirle a Julio fuera de micrófono, tenés una buena memoria, porque estaba contando una historia aquí que realmente era muy simpático, que hasta John también, ¿verdad? Que no entiende guaraní, entendió de repente, ¿verdad? Entonces es algo así que realmente sabe comunicar muy bien lo que... ¿Qué pasó?
2: Porque lo que decís que no entiendo guaraní. Entiendo, no sé nomás hablar.
1: Ay, uy. Es típico, típico de la frontera.
0: Sí, eso sucede mucho.
1: Inclusive existen autoridades, ¿verdad? Sí. Personas representativas que no hablan guaraní.
0: Chao, ya o chupé guaraní, me dijo, señora, tranquila nomás, vamos a salir un momento. No, pasema, a ver, no, tranquila nomás.
2: ¿Verdad? Por eso me afecta mucho cuando me retan en guaraní. Ajá. Suena más fuerte.
0: Sí. Ahora, Julio, ya volviendo al tema justamente, ¿conoces varias historias y casos que presenciaste que realmente solamente contando en guaraní tiene sentido, ¿verdad? ¿Tienes algo para compartir con nosotros brevemente? Porque el tiempo también apremia, obviamente. Si de repente podés contarnos allí que viviste algo que en guaraní, por sobre todo.
1: Sí.
0: Tomando más allí la agüita, porque ahí ya se prepara para
2: contar. Se prepara.
1: Estaba una vez en un velatorio. Y el velatorio también es típico del paraguayo, ¿verdad? Que todo el mundo siempre está atento, ¿verdad? Por más que no eres en Dusey, eres en Dupay. Y llega una señora, ¿verdad? Con una cartera bien peculiar, toda vestida de negro, tu chay cartera la cuña caray. Y la otra ya estaba llorando, la prima de la afinada, ¿verdad?
0: Sí.
1: Y dice, ay, nacó la afinada, y da ahí suerte y este, con la casamiento, no sé, supe. Y primer y chico don fulano, y te hago un bojoga por algo, supe.
0: Da suerte.
1: La casamiento, ¿verdad? Jaupe, y llegó usted a Catuje. La setía, ahora, con la pensión, a un ajea, y es era de BT. Regalo mante voy yo recibí. Ya imaginamos. Jaupe yo ni cara más cara y fulano re. No sé en qué supe la casamiento. Jaupe pere yun de fulano. Ja, reputa de visita de tío Rogabe. Reputalan de tío Rango. Ja, no sé en qué supe la casamiento con ahí. Y en eso entra una persona, ¿verdad? Que era del entorno. Tu shai cartera. Ja, yo asaja sea. Y tu shamba. Y supe ya y me. 40 años a huevas esa llegó a ser hermana. 40 años a huevas. Ayuda a perdonar a más su vez. Va ahora está ahí con la entierro, Gina. Y la cara ahí, ¿verdad? Ja, con él las cuatro. Ja, bueno, pensaron. Se con allá, jata más, se lo gabe. Pero las cuatro del cementerio de Yuyeto, para también la sede de abogado, con Abeuta más la sucesión pierde.
0: Dije, chorreza. No, sin piedad, ¿verdad?
1: Sin piedad.
0: Sin piedad.
1: Anga, un niño tiene un bariré, la sede de abogado, Uta, con Abeuta. ¿Te imaginas el idioma nomás, ¿verdad?
0: Sí, no es abogado.
1: Sede de abogado.
0: Sede de abogado, sí.
1: Ja, Uta,
0: y eso es por ser frontera.
1: Frontera. Anga, debe llevar a ver el cementerio de Yuyeto, para también sube con Abeuta. Porque con Abeuta tiene sucesión familiar. 40 años tú hiciste más en Brasil me cuajaje
0: ya. Ñande ya.
1: A ver, tú hiciste más en Brasil o costa $500,000, pero la...
0: Y muchos casos así, ¿verdad? Sí. Que de repente se puede recordar y comentar, pero como dije, el tiempo apremia, sí, por aquí. Claro, tengo claro. Un oyente que ha enviado lo siguiente. Buen día, voy por los sorteos Selva La Rosa, Terminal 640. Podemos escuchar la música Coqueta de los Herederos, gracias. Ahí envío un Ñenga, bajo el riesgo está la ganancia, y Guerra Jape o Moiva, qué cantina. Bien típico la cara de John,
1: Y últimamente lo que dice, ¿verdad? Es políticos o hueja ya guayepe, ella caipe mante o panderelles, cuidaya nae.
0: Ah, qué vea. ¿Entendiste, John?
2: Entendí.
0: Explicarle un poco qué significa ye caipe.
2: Vamos a dejarle a Julio que explique acá para que sea mejor la explicación.
0: Bueno, vamos a una breve pausa y ya regresamos en minutos, ya con los audios y mensajes pendientes.
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4: Momento del oyente aquí en la 100.5. Vamos a compartir los mensajes que tenemos pendientes por aquí. Permiso, a ver qué tenemos. Buenos días, Interurbano. Espectacular el sábado de hoy con la programación de la 100.5. Creo que nosotros no hay otro pueblo igual, dice. Como nosotros no hay otro pueblo igual. Somos únicos en la simpatía que nos define, la humildad, y una de las tradiciones que nos define sería la chipa paraguaya, que en la Semana Santa une las familias para la preparación y se consume todo el año. Quería escuchar un tema de Humberticos y Urbanos, aquel poeta. Soy Lorenzo Díaz, acá del barrio Jardín Aurora. Gracias. Buenísimo. Eso es realmente lo que acababa de comentar hace poco nuestro invitado, Julio, hablando un poco al respecto de la Semana Santa, que justamente eso reúne bastante a todos los paraguayos y es lo que, digamos, de manera más consistente de generación en generación se va pasando, por supuesto, como costumbre. Buenos días, Douglas. Excelente la programación. Podemos escuchar a Ana Lucía de Cachiporros, por favor. Quiero participar de los sorteos. Juan Recalde es mi nombre. Misei 360. Ana Lucía es un buen tema, ¿verdad, John?
5: Buenísimo tema. Uno, a mi parecer, uno de los mejores temas de Cachiporro, realmente.
4: Bien, pasamos a un mensaje más por aquí. Buen día, quiero participar del sorteo Luz Marina Montiel, CI 680. Está súper el programa. Y escuchen, el tereré y la danza paraguaya nos identifican como paraguayos. Uh-huh. Y eso también va mucho de la vivencia personal de cada uno, ¿verdad, Julio? Que alguien diga, esto nos identifica más. No, esto es lo que nos identifica más.
6: Así mismo, es verdad, y yo que me ocupo viajar al extranjero, ¿verdad?, en varias ocasiones, es una de las cosas que enseguida te pregunta si sos de Paraguay o de Uruguay, es por el tereré, por el termo, ¿verdad?, por nuestra guampa, y lo primero que pregunta si es de qué, si sos de Paraguay o si sos de Uruguay, ¿verdad? Ajá. Uh-huh. Es haciendo relación al mate, al tereré, ¿verdad?
4: Y claro.
6: Eso pues es algo que nos identifica a nosotros y es nuestras comidas mismas, ¿verdad? Nuestro tererupá, el paraguayo es el único que tiene ese tererupá, ¿verdad? Porque sí. Para más hoy día la mayoría están de dieta, pero ore tiempo apenas anirán a ITPB, allí tortilla craponá, tortilla queso.
4: Eso nos falta.
6: Chicharrón.
4: Hace dos días atrás comí tortilla con queso, ¿eh? Un espectáculo.
6: Con mandioca. Sí. Mis tías murieron todos con 105, 109, 110 años y... Ojo, un bebé es...
4: Ah, yo pensé que con 110 kilos, perdón.
5: Yo también.
6: Sabes que esas comidas de antes, ¿verdad? Ve curecirgrú, ve chicharrón, juintí.
4: Torresmo.
6: Es chicharrón, juintí y también el tererupá, el hiperobá, como le llaman, ¿verdad? Porque hay mucha gente que come el hiperobá, que es el resto de la comida de la noche, el chamburreado, ¿verdad? Que es la mandioca con el huevo, salame, cebolla. Son cosas que...
4: El reviro
6: también, ¿verdad? Que es muy nuestro, ¿verdad? Más hacia tierra adentro se comen más esas cosas, ¿verdad?
4: Sí.
6: Pero acá lo que nosotros sí o sí de Cuñacaraí le ganamos la plata a mí es muy la pastel del bueno, de porque... La pastel se venía consumida la Pedro Juan Pendaipori, otro lugar.
4: Exactamente. Pero,
6: la empanada.
4: La vieja y confiable.
6: Sí, exactamente. Jacuán ha estado ahí, no voy a decir nombre, ¿verdad? Pero a partir de 1000 guaraníes hasta 10.000 le topa la empanada mía. Entonces, Sí. Pero es algo muy nuestro, ¿verdad?
5: Exactamente.
6: Si vos querés ganar tu dinero, de lo que no debes de ir.
4: Ña tendenta ni pede mil o capún de yurube, ¿no? Y tu reyeta a veces,
6: ¡puf! Pero que va, ahí con la reguta la.
4: Mi buena mía, ya.
6: Claro.
5: Agradece que también sí que dobla será.
4: Bueno, vamos a escuchar a los Sacachispas Tereré hablando justamente de nuestra tradición.

0: Y como dice, las manos arriba, señoras y señores. Ya soy animador ahora, John, ¿eh?
1: ¿Eh? Y te gustó mi tereré.
0: Excelente, este es un tema que de hecho el paraguayo, digamos así, más moderno de los últimos tiempos, ya empezando a contar con nosotros, ¿verdad? De aquella época cuando estábamos en el colegio, te vas, o te ibas al menos hasta el día de hoy, te vas a Camboriú, ¿verdad? Justamente por este tema de que terminaste el curso, y esta música es infaltable.
2: Infaltable, exactamente.
0: Hasta los días de hoy se ha hecho como una cultura, una tradición ya, de hecho, en la nueva generación que va en el colectivo y suena a Sacachispa Tereré.
2: Uh-huh. Muy bien. Buenísimo.
0: Ahí está, excelente. ¿Qué dice por aquí? Bon día, gustaría de participar del sorteo de Hiper Bongostu, Natalie Isabel Villanueva, RG 555, y escuchar a música do Revolver, el solo.
2: ¡Té!
0: Y comer empanadas con pauzinho, eso es bien paraguayo ese. Sí, bien paraguayo.
2: ¿Quién mandó ese mensaje?
0: Natalie Villanueva, justamente esposa de Walter Barrios.
2: Natalie, espectacular el pedido musical.
0: Excelente.
2: Revolver es una banda que todo el mundo tiene que escuchar.
0: Ahí está, Anito Capunderejen. Bueno, escuchamos este audio.
3: Hola, hola, buen día, ¿qué tal, Douglas?
0: Muy bien.
3: Y estoy escuchando el programa acá desde Punta Cana.
0: Muy bien.
3: Y me gustaría participar de los premios.
0: Claro.
3: Mis últimos números de mi 6 son 161. Mi nombre es Hilda Perla Leguizamón. Y también me gustaría escuchar una música del grupo Dominó, que dice Compañero. Dale, muchísimas gracias. Y si estás en la 100, estás bien.
0: Estás bien.

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0: La música de los Cachiporros, Ana Lucía, 12 horas con 28 minutos en todo el país. Y bueno, seguimos aquí en esta programación bastante especial. Gracias a la audiencia por ir compartiendo con nosotros de todo un poco al respecto de lo que es ser paraguayo y té, señoras y señores. Buenos días, quiero participar del sorteo. Natalia Montanía, CI470, y quiero escuchar la música de Paulo Londra, tal vez. Y para mí lo que me identifica como paraguaya es el rico boriborí, dice. Muy buena la programación, como siempre. La gastronomía paraguaya siempre es muy fuerte y digamos que es uno de los puntos por la cual enamora mucho al extranjero.
1: Así mismo, y otra cosa por lo barato que es, ¿verdad?
0: Claro.
1: Porque en DPTI, padre de familia, PTI 20.000 eres mungaruta malana, gente, ¿verdad?
0: Exactamente.
1: A la mitad cuñada este día, hoy día, cuando carusel de la hipocue, ¿cuánto cuesta un garrón? Cuesta 5.000.
0: ¿Verdad que sí?
1: Es un paquete de locro, cuesta 7.000. Entonces, esa comida, antes, un poco de verdura, por un 20.000 le vas a comer una familia, ¿verdad?
0: Sí.
1: Entonces, esa añadir en un más. Esa gente no, muchas de las personas dejaron de comer eso, ¿verdad?
0: Uh-huh.
1: Hoy día están todos de dietas y agusetía, la variaña de yucata, añan de canguipaja, añan alimentaje.
0: Y tiene alimento, pues,
1: sí.
0: ¿Verdad? Tiene alimento.
1: Esos candial de mandubí, esos mandubí y con leche, con miel, son cosas muy nuestras, nuestros postres, ¿verdad? Los dulces de mamón, de calabaza. Es el budín es muy paraguayo, ¿verdad? Es uno de los platos también así.
0: ¿El dulce de leche? También es paraguayo.
1: El muy paraguayo, te digo, que se trajo de las culturas españolas, ¿verdad?
0: Sí.
1: Y también el baipujeé, eso por ejemplo hoy ya no se conoce, el cahuillí. Mm. ¿Sabes lo que es cahuillí?
0: Sí, claro, consumo de vez en cuando, cuando hacen también,
1: cuando
0: ¿verdad?
1: Entonces sí. Son cosas raras que... Y otra cosa, una de las comidas tradicionales de los tiempos paraguayos era la leche crema, nunca podía faltar en la mesa, ¿verdad?
0: Mm.
1: El postre, la rapadura.
0: Exactamente.
1: O sea, son cosas que el dulce y allá.
0: El dulce y... Ah, cuando te dicen dulce y...
2: Dulce.
0: Ese uñenga, ¿verdad? El dulce.
1: Claro,
0: dulce y este coyón. Bueno, tengo un mensaje hablando en gastronomía. Bom dia, meus amigos. Bora fazer uma sopa paraguaya. Aquí é o Delmo Aguilera Flores, en Boa Vista, Roraima. Un grande abrazo a todos, dice.

0: Buen día, Douglas, ¿cómo estás? Quería participar de los sorteos, soy Carlos Arabia. Y quería escuchar la música de Steel Rose, Paloma Blanca. Gracias.
1: Bueno, Carlos no compartió con nosotros que ¿verdad? Lo que tal vez la identifica como paraguayo, pero igual, saludos al seguro, sí. Está en Esperancita, modo Esperancita.
2: Modo Esperancita. Ya nos dijo la vez pasada que sí. Los sábados le toca.
1: Exactamente, suele ser de esa forma. Hola, buenos días a todos. Lo que nos identifica es el fanatismo. Se va a gastar hasta lo que no se tiene para alentarle a su equipo. Y si gana, así que feriado el otro día. Dice, también quiero participar del sorteo. Mi último 3 números de cédula son 052. Y quiero escuchar la música de Tierra Adentro. Aguille, saludos a todos. Ana Carolina Arévalos. Esa es una verdad. Es una verdad. Últimamente, con el gallo norteño no es tan férreamente, ¿verdad? Pero al menos con
3: la selección.
1: Con la selección,
3: se
1: ¿verdad?
3: Se vio, se sintió, se vivió, ¿verdad?
1: Sí.
3: Entonces, ¿qué dicen los analistas también, Unido Estudia y Catea? Que tenemos vacíos existenciales.
1: Ah, por
3: tenemos,
1: eso.
3: Son fugas momentáneas para llenar ese vacío existencial que vivimos. Porque la gente de hoy día, ¿verdad? Todo el mundo vive corriendo atrás de lo material.
1: Sí,
3: ¿verdad?
1: Sí.
3: Se desdobla por estar a la moda IT, uh-huh. O de bepando que veis. Entonces, eso es del paraguayo también. Y otra cosa.
1: Hablando en eso, yo me imagino que los abuelos y abuelas, maguaré como se dice, te transmitieron a vos enseñanzas. ¿Cuál es el secreto de la vida? ¿Tenés algo para hablarnos al respecto de cómo vivir la vida de una forma realmente que valga la pena? Porque es una cultura también que se transmite eso.
3: Yo escuché, vivencié, ¿verdad? Por mis tías, por mis abuelos, mis tatarabuelas, eso que conocí, toda la familia. Y en muchas familias paraguayas me di cuenta de eso, ¿verdad? Uh-huh. Que la gente de antes vivía mejor, ¿verdad? Porque tenían 3 principios. La fe en Dios, ¿verdad? Que daba el sentido a la vida. La fe en Dios, en la Virgen, en los santos como paraguayo, ¿verdad? Es creer algo. Es conformarte con lo que vos estás teniendo. Entonces, es conformidad y resignación a lo que no podés remediar, ¿verdad? Uh-huh. Paciencia, mi Dios, y orajano preso, y entonces, tener esa paciencia de poder conformarte con la situación, ¿verdad?
1: Claro.
3: Que no todo está perdido. Y el principio principal, la disciplina de comer bien, dormir bien, sobre todo, y no beber más de lo que vos estás ganando. Porque el principio de toda enfermedad, eso también son principios de psicología, ¿verdad? Que toda inestabilidad emocional comienza en el bolsillo con la cuenta, ¿verdad? Porque van a nemonguedé y nemopresión alta. Pero ¿quién te mandó a hacer la cuenta? Vos hiciste la cuenta. Dios no tiene nada que ver que vos reces 1000 Padres Nuestros, 1000 Ave María para trabajar el doble, ¿verdad? Sí. Entonces la razón nomás. Entonces aún así nosotros también por pequeñeces nos rezamos. Y vivir la vida tranquilo cada día, agradecer por tener una comida, una cama y un techo que te está guareciendo, pensando en la otra persona que no tiene, y la salud sobre todo, porque pasas por enfrente del hospital y ves el desespero de la gente que no tiene para comprarse remedio. Sí. Eso te da la lucha diaria.
1: Sí.
3: Y no te preocupes demasiado por lo material, porque ese se queda todito. Ni rico ni pobre no lleva casi nada, ¿verdad?
1: Eso no lo dice Julio, lo dicen nuestros ancestros, ¿verdad?
3: Exactamente.
1: Lo dicen nuestros ancestros, nuestros abuelos y abuelas.
3: La antropología social del Paraguay, ¿verdad? Uh-huh. ¿Por qué el paraguayo vivió tanto tiempo? ¿Por qué el paraguayo fue feliz? Y el paraguayo es feliz a pesar de todo. Porque siempre, yo que tuve la oportunidad de vivir en otras regiones del país, es el paraguayo que trabaja mediodía, o caruponá, o descansa, las 4 se levanta para el fútbol, para el piquivolley, para el arroyo, pero termina en la caña y en la mujer. la pareja muy nuestro, sí. La cuña celosa es a la arriero celosa.
1: Últimamente es arriero sobre. Bueno, ahí está, excelente.
2: Siempre, ¿no? Últimamente.
1: Ahí luego. Bueno, marcamos una breve pausa y al regreso quiero que nos cuentes un poquito cómo ha sido en algún momento, ¿verdad? Ser paraguayo y té en una fiesta, ¿está bien? ¿Te parece? Y con eso vamos a ir terminando ya lentamente. También, por supuesto, la participación de nuestra visita del día de hoy aquí, compartiendo Interurbano a lo paraguayo y té.

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0: lo mío.
1: La música de Paulo Londra, tal vez 12 horas del mediodía con 40 minutos. Por aquí voy compartiendo otros mensajes para no quedar pendiente. De hecho, muchas gracias por la participación.
2: Buen día a toda la gente linda de ahí de la 100.5. Yo soy Perla Carvalho, quería participar en el sorteo y quería escuchar la música ese que dice vuela, vuela, no sé cómo vuela, vuela, sí, por favor. Muchas gracias, que tenga un buen fin de semana a todos ustedes y bendiciones.
1: Vuela, vuela.
3: Vuela.
4: O si no, nada que ver.
1: Voyage, voyage también, ¿verdad?
4: Voyage, voyage.
1: Sí, así mismo. Gracias a Perla, ya enseguida tu pedido.
5: Hola, bendecido sábado a todos. Excelente, como siempre, el programa y todas las músicas buenísimas. Todo lo que ponen para escuchar nomás son muy buenas. Acá yo mando mi ñenga también.
1: El mundo es una rueda, y Gomero, opo maldeciramos. Opo maldeciramos. ¿Qué te parece esto? Otra vez, el mundo es una rueda, y Gomero, opo maldeciramos. Muy bien. Pepu Cabo y se va a poner con Andina a veces moti. Y para más, yo estoy leyendo algo de la oyente.
6: No,
1: no, alta, alta. No, es que envió por bloque su mensaje.
4: Ah, ya,
1: y
4: ya,
1: ahí
4: ya,
1: me
4: ya.
1: Complico un poco. Pues yo por lo menos leo guaraní, ¿verdad? Yo,
4: yo también leo, no pronuncio.
1: Ah, okay, está bien. Hola, quiero participar del sorteo. Soy Liz Rodríguez y mi último CI es 477. Quería escuchar la música paraguayita, dice. Y algo tan paraguayo nuestro es el sándwich paraguayo, pastel en medio del pan, dice. Esa es la verdad.
4: Sí.
1: Sí, el famoso... ¿cómo es? En Asunción tienen un nombre para eso. El pastel en medio del pan.
6: No, no, no me viene a la memoria.
1: Pero hay una forma.
6: Es otra recordando tal lo que es muy nuestro. Oka, where in view. Tanto el pastel uno y el salame. Salame, okay. Paraguay.
1: Mañana yo tengo que venir a Super Domingo a Hueruta, pues no, Kawar en vivo. Serán Bozana. Sí, claro, claro. Ya está. Ya. Hola, quiero participar del sorteo. Excelente programación. 6553. Soy Siri Colman. Excelente, Siri. Muchas gracias por tu participación. Aquí está la canción. Escucha. Voyage, voyage. Ya enseguida vamos a estar, de hecho, compartiendo por completo. Otro mensaje más por aquí que tenemos. A ver. Buenos días, espectacular. Como siempre, tu programación. Estamos en sintonía desde el barrio María Victoria. ¿Será que podés complacerme con la música de Cristiano Araújo? Cualquiera nomás, si se puede. También queremos participar del sorteo Ramón Aguirre 580, Maicon Aguirre 999. Lo que nos identifica como paraguayos es la sopa paraguaya y el buen yopará. Dice, saludos amigos, dice por aquí.
4: Buenísimo.
1: Excelente, buenísimo, muchas gracias. Buen día, excelente la programación. Podemos escuchar la música Carry On Wayward de Kansas. Muchas gracias, saludos, excelente. Otro mensaje, buenos días. Quiero participar del sorteo Adrián Rafael Villanueva RG 674. Algo bien paraguayo, dice. Cuando hacemos asado, el brasileño tiene la picaña y nosotros tenemos el famoso costillón, dice. Además de los aderezos como el chimichurri. Y si podemos escuchar la música de Toco Madera, a José de Erendape. Muy bien, excelente. Ayer estuvieron en vivo, ¿verdad?
4: Sí, exactamente.
1: Justamente. Ahí está. Por aquí, ¿qué más? Dice el pangui, dice pastel con pan. Pangui, muy bien, excelente. Gracias a Walter por el aporte. ¿Qué tal? Quiero participar del sorteo Celso Benítez 440. Un abrazo desde el barrio San Gerardo. Y bueno, ya para ir lentamente despidiendo a nuestro invitado, quiero preguntarle algo breve, breve. ¿Cómo eran antes las fiestas, verdad? Justamente hablando un poco en tradición y cultura en este sentido.
6: Las fiestas eran muy tradicionales en el Club Social Amambay, en el Club 2 de Mayo, ¿verdad? Los cócteles para la juventud. Ahora, después apagan a dobla porque eres cuán al efectivo.
1: ¿En serio?
6: Sí, porque si vos le invitas a tu novia, supongamos que para la fiesta de fin de año, uh-huh. Una mesa tiene 4 sillas. Ja, 4 sillas de llevar a ambos a mesa porque va y todita la familia, anda y porina, solo voy la novia. Va el papá, la mamá, los hermanos, la vecina, la tía, ojo paite.
1: Todo, todo el batallón.
6: ¿Te imaginas vos si vos vivías en San Gerardo o María Victoria para sí. llevarle a esa gente? Sí. Tres veces la taxi era jana. O yo a Pau, guapupa, o yo a Arigo. Y yo, después para volver.
1: Ocupamos ir la cerveza de Pirama,
6: sí, no, este era Cuana, porque nada, me saben que tuvimos falta ahí. Mm. Si no, pues a Terriña y podía ir para atrás. Entonces, era un respeto muy grande también, ¿verdad? Porque eran tiempos que el hombre tenía que bancarse todo, era el Paganini, ¿verdad? Sí. Ah, hizo bueno un ganón que tú nunca has tenido tiempo de disparar en todo tiempo.
1: John, nosotros no encajamos en esa época entonces.
4: No.
1: Complicado es.
4: Complicado. Ahora lo ya está complicado, imagínate por esa época.
6: Pero sabe que ahora, hoy día, pues el amor es moderno, ¿verdad? De posijan de eso bueno, hoy es jonte, manda y por y sufrimiento, mango a aseo. Oñembo, eres llevo y llegues a guaja. Landesico, landesico, voy a más. Otro, imagínate que tú no eras cero y ya puedes. Novena, nene se vende droga. Hoy día el amor está más moderno.
1: De pre-total y algo brasileño. De pre.
6: Sí, total. Pero hoy día, por lo menos, esa mentalidad tienen los jóvenes. ¿Verdad? No son muy aferrados, cambian cada rato. ¿Verdad? Cuando cambian, te imaginas. Y vos sabés que la felicidad del paraguayo, del cornudo paraguayo, es el último en saber.
1: Eso yo no sé. Yo no sé eso.
6: Como los padres, pero eso es una idiosincrasia nuestra, ¿verdad? Que el sombrero es el último en saber, igual que los padres son los últimos en saber la fechoría de su hijo, ¿verdad? Y solo un consejo así también antes de olvidarme, que si tenés tu papá, si tenés tu mamá en tu casa, valoriza. Porque uno valoriza después de perder. Yo te digo por experiencia, y la muerte de una mamá duele mucho. Que sea bruja, plagueona, entremetida, que te rete todo el día, cuando ella no está, es diferente. Si vos estás en la casa de tu mamá, valoriza todos los días. Si tu mamá vive lejos, llamale, visitale, perdonale, porque después la sigue cobiando y por ahí.
1: El paraguayo tiene mucho de eso, ¿verdad?
6: De eso, pero generalmente reconoce después de morirse. Sí. Entonces, antes que sea tarde, porque si mamá no está en tu casa, no importa la edad, porque no nos enseñaron a vivir sin mamá. No hay desayuno, no hay almuerzo, no hay ropa limpia, no hay casa limpia, anda y primate. Si vos no sabés hacer nada, jodete, ¿entendés?
1: Literalmente.
6: Pero, literalmente, hablando así crudamente y cortamente, ¿verdad? Pero si tu mamá y tu papá vive, valoriza eso. Porque son los únicos seres sinceros que siempre te van a desear lo mejor. Aunque el paraguayo es bueno en dos ocasiones. Eres invitado en el grupo, bueno, y te reíres, se puede ir ya oñeñe, mandereje, ja, o peire manorire, porque es ahí por y la humanoa y pecado va y veno, y bueno, y te, y bueno, ahí te rengo, coña fulana, y cuentera la popire, ñaña, bruja payecera, pero, ¿entendés? Es idiosincrasia nuestra, pero muy si bien. Vos tenés en tu casa tu mamá y tu papá, valoriza eso.
1: Excelente.
6: Pasa más tiempo en tu casa, porque después va a querer tiempo para quedarte y ya no adelanta. Y en vida, la vida está hecha de momentos nada más. Hoy, proyecta tu mañana, pero no te vayas a olvidar de vivir intensamente.
1: Ese es el paraguayo IT, señoras y señores. Fuerte aplauso, muchas gracias. Agradecemos a Julio Cabral por compartir con nosotros. Gracias por aceptar la invitación.
6: Gracias a ustedes y en cualquier momento, cuando esté disponible, voy a estar otra vez. Y me despido con este poema cortito.
1: Adelante.
6: Como ya soy un señor también de las 5 décadas, te cuento así brevemente, estuve en un congreso internacional. Estamos escritores y la mayoría de los viejos se fueron conmigo a una escuela. Y le dije yo a los niños, a los jóvenes, me preocupa su silencio. Porque ustedes los varones esperaron escritores internacionales y vinieron unas cuantas viejas con casi 90 años que apenas se mueven. Mm. Y las chicas pensaban que iban a venir Leonardo DiCaprio o otro. Y vinimos dos viejos enclenque como yo. Pero no somos viejos, apenas nos llegó la tarde. No somos viejos, apenas nos llegó la tarde. Viejo es el mar que se agiganta. Viejo es el sol que nos alumbra. Vieja es la luna que nos ilumina. Viejo es el amor que palpita. No somos viejos, apenas nos llegó la tarde. Somos seres con experiencias y emociones, graduados en la universidad de la vida. Si lo ves a alguien caminar con los pasos lentos, la piel arrugada, el hombro encorvado, agradece porque le llegó la tarde. Y tú, joven, si algún día eres viejo, agradece cuando te llegue la tarde. No somos viejos, apenas nos llegó la tarde. Mario Benedetti.
1: Muy bien, excelente. Agradecemos a Julio. Muchas gracias. Hasta la próxima. Vamos a una breve pausa luego de esta canción y regresamos con la parte final de Interurbano para Guayo y Té. Sí.

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6: Olá, Douglas, boa tarde, Rádio Amambai, mas que maravilha de programação, hein? Bem diversificada. Vilmar de Ponta Porã, tem como ouvir Galopeira com a Perla? Um forte abraço, sucesso para você, Douglas, você merece, você é um cara do bem. Paz e bem para vocês aí da Amambai, a todos os ouvintes. Deus está presente, viva Jesus Cristo em nossos corações para sempre. Amém, bom fim de semana.
5: Excelente, muchas gracias, Vilmar, por la participación. Bueno, yo voy a ser sincero, creo que ya no queda tiempo para los pedidos musicales, porque tuvimos visita al mismo tiempo, no pudimos complacer a algunos y otros que quedan pendientes. Mañana, en domingo, día de domingo, mejor dicho, en Super Domingo, voy a estar y vamos a complacer cada uno de estos pedidos, como Galopera, también, por supuesto, otras canciones más que han solicitado música paraguaya. Así que les espero mañana de 10 a 14 horas para compartir juntos el Super Domingo del día. Justamente domingo, obviamente, ¿verdad, John?
7: Claro, claramente.
5: No, lunes, ¿verdad? Obviamente que es domingo.
7: Super Domingo en lunes.
5: No, ¿a dónde? Hagamos lo siguiente, urgente, una canción. Nos preparamos para premiar a nuestros oyentes a continuación.

0: Bueno, esta canción ya sonó, ¿verdad, John? Pero vale la pena al menos estar escuchando de fondo ya para ir despidiendo.
1: Claro, es un temazo bien paraguayite. Así bien como paraguayite. Estábamos diciendo.
0: Totalmente de acuerdo. Bueno, tenemos que ya anunciar a los ganadores. Muchas gracias a quienes estuvieron compartiendo con nosotros Interurbano Paraguayoité por un par de entradas para Circuito Cinemas, dos entradas para Remember 90 Fest, una canasta de cosméticos femenino de Hiper Bongosto y también, por supuesto, cuatro copa helada de helados Amandao. Muy bien, señores. Tenemos que anunciar a los ganadores y ganadoras. Mucha atención. Porque por aquí ya tengo a mano la lista que John me ha ayudado a sortear. Muy bien, excelente.
1: Excelente.
0: Ahí era.
1: Se demoró.
0: Ese bien paraguayite también ya últimamente, ¿eh?
1: ¿Verdad?
0: Bien, arrancamos por la primera entrada para Remember 90 Fest. ¿Quién se ha ganado? Rubén Rojas.
1: Buenísimo.
0: Segunda entrada de Remember 90 Fest. Juan Recalde. Ahora nos vamos por un par de entradas para Circuito Cinemas. Ana Arévalos.
1: Eso.
0: Excelente. Nos vamos ahora por el kit de Hiper Bongosto.
1: Hiper Bongosto.
0: Sí, es un kit de... A ver, ¿cuál es el... El kit específico, una canasta de cosméticos femenino de Hiper Bongosto. ¿Quién se ha ganado? Natalie Villanueva.
1: ¡Eso!
0: Ahora vamos a tener dos ganadores de helados Amandao. Cada ganador se va a llevar un par de copas. Uh-huh. Así que nos preparamos. Primera ganadora en este caso sería...
2: Más amigos, vamos a mencionarnos más allá.
1: Todito.
0: Primera copa, o mejor, primer par de copas helada de helado de helado Samandao.
1: Helado Samandao, exactamente.
0: Ramona Aguirre.
1: ¡Son!
0: Otro par de copas heladas, ¿quién se ha ganado? Camila Aquino. Así que ambas ganadoras se ganaron un par de copa helada. Tienen que pasar esta tarde como máximo hasta mañana. Por la tarde, de lo contrario, lunes ya no sirve. Así que tienen que ir con su cédula de identidad directamente a Amandao frente a la laguna.
1: Aprovechen, aprovechen.
0: Querido John, muchas gracias.
1: Muchas gracias, Douglas. Muchas gracias, querida audiencia. Como siempre, un placer estar acá. Y de esta vez también agradecerle a Julio, ¿verdad? Que estuvo compartiendo con nosotros.
0: ¿Por qué no le agradeciste hace rato?
1: No, le agradecí, pero ahora pues le voy a agradecer en vivo.
0: Ah, en público. En público,
1: ¿verdad? Okay, pero ya se fue, pues ya. Pero igual nomás se va a quedar grabado.
0: Está bien.
1: Y así, ¿verdad? Tipo, siempre es bueno compartir con artistas.
0: Recalcar, ¿verdad?
1: Exactamente. Siempre es bueno compartir con artistas y siempre es bueno escuchar a nuestros artistas.
0: Gracias.
1: Y bueno, esto de mi parte.
0: Muy bien, querido John, muchas gracias. Que tengas un excelente fin de semana. Ha sido todo por aquí. Mi nombre es Douglas Barrios y esto fue Interurbano Paraguayoité. Chau, chau.

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